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1: Les voy a contar la historia de dos muchachos que en su juventud solían llevar serenata a la misma chica. El tiempo los separó y fue también el tiempo el que se encargó de reunirlos otra vez. Y esto fue lo que sucedió al reencuentro.

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0: 7:15 de la mañana, estimados TV oyentes. Iniciamos una nueva edición de Rumbo Noticias, siendo hoy viernes 19 de junio, año de la esperanza y el fortalecimiento de la democracia. Comenzamos así los titulares. Caso Colcabamba. Militares temen protestas y piden audiencia virtual. Juez los obligan a ir presencial. Los 8 militares investigados por la muerte de 5 jóvenes habían solicitado participar de forma virtual en la audiencia por temor a protestas, pero el juez rechazó el pedido y tendrán que asistir hoy a declarar en el juzgado de Pampas.
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0: Amurayan recreo turístico la estancia Guaitapayana por carecer del certificado ITSE en un operativo inopinado con apoyo de la unidad de Serenazgo. La oficina de ejecución coactiva clausuró el restaurante turístico la estancia Guaitapayana bajo la modalidad de tapiado tras comprobarse que el establecimiento no contaba con el certificado ITSE.
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0: 6:16 de la mañana, colocan desmonte para impedir funcionamiento de discoteca Brutal. La oficina de ejecución coactiva intervino la discoteca Brutal, ubicada en el jirón San Jerónimo 485 del sector San Carlos, colocando en su acceso principal montículos de tierra.
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0: Comuneros de Parihuanca resisten represión y exigen diálogo con gobernador regional. Los manifestantes llegaron hasta la sede del gobierno regional de Junín para exigir acciones concretas frente a la contaminación del río Churacyacu y la protección del Guaitapayana. Continúan esperando en el gobierno regional en la madrugada.
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0: 6:17 de la mañana y tú estás en Rumbo Noticias. Milagro en Satipo. Hallan con vida a un niño desaparecido desde hace 8 días en Río Negro. El menor fue encontrado por brigadas de rescate en una zona de cataratas y trasladado de emergencia a un hospital donde recibe atención médica especializada.
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0: Y en Pichanaki, parricida vuelve a la casa donde mató a enfermera. Joven de 20 años confesó ser el autor del crimen de Alicia Jenny Gamarra Túpac Yupanqui. El pasado 3 de junio, tras los violentos hechos, volvió a Huancayo. El joven, tras confesar el hecho a su padre, su progenitor decidió quitarse la vida.
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0: 6:18 de la mañana, nuestro rumbo fono para denuncias y opiniones. Llámanos al 064-6291-94 o al 064-2195-95 o al WhatsApp al 954-4319-62.
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0: Patricia Alcántara vuelve a gerencia de la Municipalidad Distrital del Tambo. La ingeniera civil fue designada como nueva gerente de Desarrollo Económico, una decisión que ha vuelto a generar debate debido a los antecedentes de su gestión.
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0: José María Balcázar confirma viaje del Papa León XIV a nuestro país para la primera quincena de noviembre. El pontífice plantea permanecer en territorio peruano entre 8 y 10 días.
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0: 6:18 de la mañana, hasta aquí los titulares de hoy viernes 19 de junio, año de la esperanza y el fortalecimiento de la democracia.
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5: Bueno, voy a ver si ahora sí, ahí está, voy a bajar un poquito el volumen. Ahora sí. Estamos probando un equipo nuevo, por eso que estamos de repente un poco saliendo en diferido en las redes sociales el día de hoy. ¿Qué tal? ¿Cómo están? Bienvenidas, bienvenida, gente de todo nuestro Anchuroso Valle y Mantaro. Desleal lo que está haciendo este gobernador hasta este instante. Desleal en todo aspecto, muy desleal con la gente, con su pueblo, con la gente que verdaderamente está ahí esperando. Desde que ya sabía el señor que iban a hacer una protesta, debió haber estado ahí o al mismo estilo del señor alcalde de Huancayo, ¿no? Un edecán. Desleable lo del señor que ahorita no está en el gobierno regional. Supuestamente, ¿qué estará haciendo en la selva el señor? Ojalá esté siendo algo mejor que lo que debiera haber estado haciendo el día de ayer acá. Francamente, señores, a los que nos pueden escuchar en diferentes partes de todo, en San Chiroso Valle, el Mantaro, sabemos que es Yaruyacuy, ¿no? Sabemos. Sabemos que si comienza este punto a ser, o digámosle así, ¿no?, a ponerse negro este punto, todo el Valle del Mantaro se empieza a poner negro. Así es que este problema no solamente es de ellos, sino también de todos nosotros. Y tenemos que apoyar a esa gente que se ha quedado el día de hoy muriéndose de frío, ¿ya? Por si no saben, estamos abajo cero, ¿ya? Casi abajo cero, en algunos horarios picos de la noche. Y ellos se han quedado. Y yo rajaba bastante de su alcalde, y su alcalde también estaba ahí al lado de ellos. Qué bueno, señor alcalde, que usted tome las riendas de esta gente y el apoyo de la gente de su lugar. Verdaderamente a mí me desdice mucho el hecho este de que el señor Yayico no esté. Señor Yayico, señor, que el señor gobernador no esté. Cárdenas. No esté, verdaderamente. Señor Sósimo Cárdenas Naranjita, en la selva. ¿Qué estará haciendo en la selva? Nadie sabe. Y de la selva acá, señores, son máximo 8 horas. ¿No puede venir a solucionar este problema? ¿No? ¿Tiene miedo? ¿Qué ha pasado? Y eso que se le había avisado al señor que se va a ver y va a haber un plantón, ¿no? Y seguimos ahí. Y hay que apoyar todos los vecinos, amigos. Vuelvo a decirle, todo el Valle del Mantaro concierne a esto. Adelante, Catú.
0: No, y aparte, lo que llama mucho la atención es el hecho de que este problema no es de ayer, de ayer. Esto ya viene arrastrando hace bastante tiempo, y con justa razón es que la población sale a protestar porque no ve una participación por parte de las autoridades, y en este caso del señor Sósimo Cárdenas, para brindarle una solución a todos los problemas, porque los más perjudicados, si bien es cierto, ahorita es la zona de Pariahuanca con el sector de Yuraquiacu. Pero en realidad esto nos atañe a todos, y en este caso la protesta de los pobladores del distrito de Pariahuanca, que se ha venido realizando el día de ayer en el gobierno regional, se ha intensificado luego de que la Policía Nacional también utilizara bombas lacrimógenas en varias oportunidades. Esto para intentar dispersar a los manifestantes, sin lograr abandonar el lugar. Y eran aproximadamente alrededor de 300 comuneros, ¿no?, que han mantenido bloqueados los accesos. Pero en este caso, ¿qué cosa es lo que están exigiendo los manifestantes, ¿no? En este caso, los comuneros rechazan la expansión de la minera informal y de las concesiones mineras en las cabeceras de las cuencas del río Yuraquiacu, porque consideran que representan una grave amenaza para sus fuentes de agua y medio ambiente, ¿no? Entre sus principales demandas se encuentra, pues, aquí la declaratoria de intangibilidad de la cuenca alta del río Yuraquiacu, y también la ampliación de la protección del área de conservación regional de Huaytapallana, y no solamente esto, sino que la gestión para el retiro de concesiones mineras que netamente están afectando a las zonas. Los dirigentes han mencionado que durante meses, como les estaba mencionando, ¿no?, han sostenido reuniones con gerentes y funcionarios regionales, firmando actas aquí, compromisos allá, y según lo que han venido afirmando, no se ha cumplido nada, por lo que ahora exigen dialogar únicamente con el gobernador regional. Y es que han empezado a organizar olla común y también anuncian la permanencia. Entonces, lejos de retirarse tras una intervención, pues los manifestantes han realizado una colecta y han decidido quedarse porque evidentemente esta situación ya es bastante insostenible y no pueden seguir esperando más tiempo. Entonces, si el gobernador está, pues, en otras situaciones, cuando debió estar acá en nuestra región Junín, en Huancayo, para tratar de solucionar este problema, y como decía Nico, ¿no?, o sea, ellos ya vienen anunciando su incomodidad y también la protesta, y debió estar el gobernador regional, pues, ¿no?
5: O sea, hay prioridades. Señor, a este señor verdaderamente le llega altamente todo lo que está pasando en el distrito de Pariahuanca, ¿no?, provincia de Huancayo específicamente. Ya este problema es desde abril, y seguimos, estamos junio. ¿Cuántos meses, señor? No es de primera intención, es desde abril. La mortandad masiva de truchas, específicamente en el evento principal de registro que ya sabemos todo mundo, ¿no? ¿Cuánto dinero hay ahí? ¿Qué es lo que ha pasado? Las sospechas todavía de estas 8 mineras y todo esto, ¿no? Lo que has comentado. Esta protesta verdaderamente sí es exigente. Y debiéramos apoyar a todos los ciudadanos ante la falta de unas soluciones claras, porque no hay soluciones claras. El ANA se ha lavado las manos en todo aspecto, ¿no? La lentitud de la atención de las familias afectadas en las comunidades, hasta ahora no hay nada de nada. El organismo que ha movilizado esto, como recientemente la jornada de protestas, no ha habido y ni no hay en la totalidad de lo que tiene que haber, la protección efectiva para las cabezas de cuenca, no hay, no existen, no existen resultados definitivos específicamente por la Fiscalía Ambiental, la OEFA, los ANIPES también, no hay apoyo concreto para la remedición y la reactivación económica del sector, no la hay. Señores, déjense de cosas, ¿no? Es vital para la producción, primero el comercio de truchas, que es lo primero, la agricultura y la exportación que ellos hacen durante toda esta temporada. No la hay, señores, se ha visto un poco aguantada en este aspecto, porque ellos si de repente dan un producto que está mal, pues se van hasta el suelo, ¿no? Estas medidas preventivas no las existen, no existe. Las autoridades locales dispusieron supuestamente en un momento la suspensión del uso del agua del río para el riego. Luego, otra vez sí. No, que hemos pasado 25 días y todavía no encontramos nada.
0: No, y por eso es que ellos están, perdóname Nico que te corte, pero por eso es que ellos están repitiendo constantemente, agua sí, mina no. Y esto porque verdaderamente necesitan una atención inmediata por parte del gobierno regional y sobre todo porque el líquido elemento es tan importante para el consumo diario, ¿no? Para que puedan hacer sus actividades, y no solamente para que puedan hacer sus actividades, sino también para que puedan alimentarse, ¿no? Porque necesitan cocinar y hacer sus cosas, ¿no? Evidentemente. Pero ante este hecho, el gobierno regional también se ha pronunciado, ¿no? Y es que ha informado que sí existe disposición de diálogo y que habían inicialmente instalado convocado una mesa de trabajo que netamente ha estado integrada por funcionarios de agricultura, energía y minas y también medio ambiente para atender a las demandas. Pero en este caso no solamente es el hecho de decir, sí, pues verdaderamente tengo la intención de convocar una mesa de diálogo, sino que trabajen. Señor gobernador, o sea, esta situación ya es demasiado crítica y obviamente es devastadora para todos los pobladores de Pariahuanca y no solamente para ellos, como veníamos mencionando, ¿no? Sino para toda la región Junín, porque los dirigentes y las autoridades de Pariahuanca, que como bien mencionábamos al inicio, conjuntamente con su alcalde, Wilson Quispe Camarena, han estado al pie del cañón y han rechazado también en este tema que se instale esta mesa de diálogo porque exigen únicamente la presencia del gobernador regional y sin ello no pueden hablar, evidentemente, ¿no? Porque ya claro, es una situación insostenible.
5: Se supone que la cabeza es la cabeza, se supone, ¿no? Se supone. La posición de Sosimo Cárdenas, gobernador regional de Junín, respecto al conflicto de Pariahuanca ha sido el objeto de fuertes críticas, señores, por parte de, obviamente, los afectados que ahora están protestando, que se han quedado un día más para seguir la protesta, ¿no? Los dirigentes por las comunidades campesinas de la cuenca del río Yuracyacuy han expresado una profunda indignación, señalando que el gobierno regional de Junín ha mantenido una postura de dar la espalda hasta ahora, señores, a toda esta problemática que está pasando y sucediendo. ¿Para qué cariño tenemos un gobernador de miércoles que no va a hacer nada? ¿Ah? ¿Para qué tenemos un señor grandísimo Sosimo que no hace nada? Demostrado una vez más con este tema que es prioridad. Claro, él quiere ver el café, la naranja. Como él es de allá, tendrá sus amiguitos, sus secuaces, pues, ¿no? Estará comiendo tranquilo. Mientras la gente acá, todo un pueblo, peleando y luchando para que todo esto pase, ¿no? La ausencia del respaldo que usted hace, señor Sosimo, lo está viendo todos los pobladores que están manifestando en el gobierno el día de hoy. está velando por los intereses de las personas afectadas ante la emergencia ambiental. ¿No sabe este señor qué cariños es emergencia? Emergencia ambiental, y no solamente ambiental, sino económica. Buena gente, señor. Dios mío, tenemos que calificar la situación de indignante y denunciar el bendito abandono por parte de las autoridades regionales. Porque hasta ahora no se hacen presente y le llega altamente a estos señores. La exigencia de presencia desde inicios de este año, abril, como les mencionaba, las comunidades han dado ultimátums exigiendo la presencia y el respaldo político del señor Cárdenas, que hasta ahora no se hace ver ni en las reuniones claves para enfrentar las denuncias contra las mineras de oro negro. Peor aún, ¿cuánto estará cancelado este señor? ¿Cómo será la situación de este tema? Huele a algún detalle ahí importante. Desconfianza institucional, la molestia de los agricultores y los piscicultores que existen ahí, también se extiende a la percepción de lo que en todo el Valle del Mantaro está viendo, señor. No solamente la de ellos, no solamente la percepción que no existen soluciones concretas ni una intervención efectiva por parte del gobierno regional ante los resultados contradictorios sobre la presencia de cianuro en el río. Ya se olvidó. ¿Cuánto puede un poder de una minera, pongámosle así? ¿Será verdad esto? Ha motivado por las comunidades, evalúe medidas de fuerza y protestas más radicales. Suponemos que esto es lo que estamos haciendo ahora. Digo haciendo porque yo también me pongo el corazón de estos señores que se han pernoctado un día más para quedarse en este frío de miércoles. En resumen, los dirigentes y los afectados han señalado que hasta el momento no han sentido el apoyo esperado por parte del gobierno regional para resolver este atentado contra las fuentes de agua. Buena gente, ¿no te das cuenta qué cosa es agua? ¿Sabes lo que es el agua? Vitalidad. Y también económicamente. Para más detalles sobre estas declaraciones, señores, de estos afectados, vamos a volver con más información de lo que están pasando ahorita aquí en Huancayo, todos los de Pariahuanca. Y obviamente con esta contaminación del río Yuraquiacuy que no tiene solución hasta ahora. Todo un distrito metido y bajoneado por las hordas del gobierno regional. 6:33.
0: Vamos a una breve tanda, ya regresamos.
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6 de la media, 39 minutos, 6 con 39 minutos. Vamos solamente a hablar de Parihuanca y la contaminación del río Yaracuy.

0: definitivamente no nos representa este gobernador en ningún sentido. ¿Por qué será? Porque para nuestro punto de vista es una forma de huir, ¿no? Para verlo, para ver que no se presenta. Tiene el día de hoy para presentarse en horas de las 9 de la mañana, que se supone es su horario de ingreso, ¿ya? Se supone, no 9, pero debería ser antes, pero vamos a esperar hasta las 9 de la mañana. Porque si no llega el señor y no hace su mesa de concentración, de concertación con toda la gente, peor aún. Este contenido es relevante porque incluye el testimonio directo del señor Martín García Maita, también es presidente de las comunidades campesinas, quien explica por qué los pobladores consideran que las autoridades regionales les han dado la espalda frente a esta crisis de cianuro. Así de simple. Crisis de cianuro. Ya lo dijeron todo con eso, ¿no? Así es que, señor gobernador, a ver si se pone las pilas para su pueblo y no para una sola... Ya. 6:40, 6:40.
1: Vamos con otra noticia también que es importante. Y es que el día de hoy, 19 de junio, el Juzgado de Investigación Preparatoria de Pampas va a evaluar el pedido de 18 meses de prisión preventiva contra 8 militares de la Compañía Especial de Comandos de Pachacútec, que están investigados pues por la muerte de los 5 jóvenes durante este operativo que se ha realizado el 25 de abril en Colcabamba, en la provincia de Tayacaja, ¿no? La audiencia cobra aquí especial relevancia porque definirá si los investigados afrontarán el proceso penal privado, este proceso privados de su libertad o con otras medidas restrictivas mientras continúan las investigaciones. Pero para los que no se acuerdan qué cosa es lo que ha ocurrido netamente en Colcabamba, es que según las investigaciones, el fiscal, los militares que participaron en este operativo contra una camioneta, cuyos ocupantes eran sospechosos del transporte de droga, en esta situación es una presunción que no habría sido confirmada en este caso, ¿no? Pero ciertamente el Ministerio Público ha mencionado que los efectivos policiales encargados de este tema es que habrían empleado fuerza excesiva disparando con fusiles y a una distancia corta del vehículo, ¿no? Entonces, las necropsias han revelado aquí que varias víctimas presentaban impactos de bala en la cabeza y el tórax, y también elementos que forman parte de la investigación por los presuntos delitos de homicidio calificado y tentativa de homicidio. Entre las víctimas, pues, se encuentran unas 5 personas, ¿no? De 25, 28, 19, 32 y 18 años de edad. Y los militares, en este caso, habían solicitado una audiencia virtual, ¿no? Horas antes de la diligencia judicial, los 8 militares solicitaron participar de manera virtual, argumentando, ¿no?, que existe un temor a posibles protestas en las afueras del juzgado. Pero, sin embargo, aquí el juez ha rechazado el pedido y ha ordenado que la audiencia sea netamente presencial, por lo que los investigados deberán acudir físicamente a la sede judicial de Pampas. Y por otro lado también, el abogado de los familiares de las víctimas han manifestado que no existe información oficial sobre las movilizaciones y ha pedido en este caso que el proceso se desarrolle con total normalidad, señalando aquí que cualquier incidente podría ser realizado o utilizado en defensa para justificar la ausencia de los investigados. Entonces veremos qué cosa es lo que va a decidir el juez en este caso, en esta audiencia, porque el magistrado va a evaluar netamente los argumentos presentados por la fiscalía y también por la defensa para que determinen de esta manera si es que hay suficientes elementos que justifiquen esta prisión preventiva de 18 meses mientras continúa pues aquí las investigaciones.
0: 6:43. Por otro lado, han amurallado el recreo turístico La Estancia Guaitapayana. ¿Por qué? ¿Dónde queda? Por carecer de un certificado llamado el ITSE, ¿no? En un operativo inopinado y conjunto, ya con el apoyo de las unidades de Serenazgo, la Oficina de Ejecución Coactiva clausuró el restaurante turístico La Estancia Guaitapayana bajo la modalidad de tapiado, tras comprobarse que el establecimiento no contaba con ese certificado ITSE y obviamente Acá hay un detalle más. Este operativo inopinado, con el apoyo de Serenazgo, la Oficina de Ejecución Coactiva, clausuró este restaurante turístico. Aparte de tapearlo, la intervención ha contado con la participación de Gerencia de Seguridad Ciudadana, Servicios Públicos, Promoción Económica, tanta gente ha entrado, ya entraba la Gerencia Regional de Recursos Naturales y Gestión de Medio Ambiente del Gobierno Regional de Junín. Lo han tapeado, amurallan el recreo turístico La Estancia Guaitapayana por carecer del certificado ITSE. Y por estar, pues, obviamente, muy cerca al Guaitapayana, ¿no? Eso es lo que no llego a entender. Es la única, el único restaurante que está cerca al Guaitapayana, ¿no?
1: Parece que sí, ¿no? Verdaderamente no conozco este lugar, este local que se llama Estancia Guaitapayana, pero me parece bien que hayan hecho este trabajo, ¿no? Y aparte, veamos de cómo es que ha estado este local operando sin los controles y las especificaciones técnicas que debería de tener un local para que pueda aperturarse, ¿no? Y estar funcionando con normalidad, ¿no? ¿Cómo es posible que esté funcionando sin este certificado ITSE, exactamente, ¿no? Porque de esta manera, pues, pero afecta a toda la población que va a consumir en ese local.
0: Pero si ¿quién va a consumir a Guaitapayana si se supone que no hay Guaitapayana?
1: Pero se llama así el local.
0: Pero está cerca al Guaitapayana, es lo que comenta. Por ejemplo, hay mucha gente que dice, oye, ¿por qué te metes con la gente del medio ambiente de restaurantes y no cierran las minas? En vez de meterte con gente de restaurantes que de repente al menos favorecen esto.
1: Que tienen un poquito de ingreso al menos, ¿no? Pero es que las normas son las normas, pues.
0: Es que son normas, obviamente, claro. Sí, claro que sí. La gente debe entender que verdaderamente las normas hay que cumplirlas. Y si no las cumples, por más lejos que estés, Guaitapayana pertenece a Huancayo. Pues lastimosamente mucha gente puede creer que no, pero es verdad. Al igual que Ingenio, pertenece a Huancayo. Mucha gente cree que Ingenio es de Concepción. No, señores, Ingenio es de Huancayo.
1: Y yo pensaba que era de Concepción.
0: ¿Cómo?
1: Yo pensaba que era de Concepción.
0: No, pues, hijita,
1: cuando
0: estás
1: dijiste
0: mal.
1: Cuando dijiste hace tiempo que sí era de Huancayo.
0: Es de Huancayo, ¿no? Es.
1: Es que es.
0: 6:46, 6:46.
1: Pero ya que mencionas a las mineras, Nico, las empresas mineras que operan en nuestro país, ¿adivina cuánto de utilidad están proyectando a obtener?
0: ¿A obtener ahora en este año?
1: Ahora en este año.
0: ¿Porcentaje de cuánto será? ¿30?
1: No, en números.
0: En números, no sé cuánto será.
1: Mira, proyectan obtener utilidades récord de aproximadamente 9,000 millones de dólares al cierre de este año 2026, superando ampliamente los registrados el año pasado, 2025, ¿no? Que han llegado a 7,573 millones de dólares. Imagínate tú. Es un crecimiento extraordinario que está impulsado principalmente por el alto precio internacional de los metales, especialmente por el cobre, el oro y la plata. Y esta demanda continúa siendo elevada en los mercados mundiales, ¿no? Pero ¿por qué están aumentando las ganancias en este caso? El principal factor es el llamado superciclo de los metales, un periodo en el que las materias primas alcanzan, pues, precios históricamente altos debido a las fuertes demandas globales y sobre todo también a las expectativas internacionales, ¿no? Y en este caso, pues, está el cobre, el oro y la plata. En el caso del cobre, ha alcanzado un pico cercano de $636 por libra, netamente cuyas operaciones se dan en la mina Toromocho. Y en el caso del oro, se está cotizando alrededor de $4,500 por onza. Una proyección que, según lo que ha mencionado, va a seguir aumentando hasta fin de año. Y en el caso
0: pero
1: de la plata,
0: 68
1: por onza, ¿no? Dólares.
0: ¿Cuánto quedará en el Perú?
1: Eso también es otro tema, ¿no?
0: Aparte de lo que en mineras, por si acaso, por si no saben, ha entrado 493 puestos de trabajo casi al mes. Se abren a cada rato 492 empleos nuevos en cada minera. Ya, pero los que están buscando minera donde ya hay minería, no deben buscarlo. La gente que quiere buscar trabajo específicamente con minería lo debe hacer específicamente con petróleo y gas, que son lo que verdaderamente ahorita se necesita. el crecimiento profesional en el sector minero, específicamente petróleo y gas, ha habido más participación y está habiendo más participación de empleos en los proyectos de alto impacto y licitaciones estratégicas de petróleo y gas, más que en las mineras que normalmente estás mencionando, ¿no?
1: Así sí, es, pero que en este caso ha tenido un mayor impacto en la economía, el tema de la minería y sobre todo de la bolsa, según lo que han venido mencionando, ¿no? Porque según lo que mencionan es que el buen momento del sector minero también está impulsado por la Bolsa de Valores de Lima, donde las principales compañías proyectan un crecimiento significativo de sus utilidades. Asimismo, también como el tema de sector construcción, consumo interno y sistema financiero, que están mostrando un comportamiento favorable beneficiados por el mayor dinamismo económico. Pero en nuestra región Junín, netamente el incremento de las ganancias del sector ha generado muchas expectativas sobre un mayor aporte por canon y regalías mineras, ¿no? Recursos que posteriormente son distribuidos pues a gobiernos regionales, a las municipalidades, sobre todo para desarrollar o ejecutar proyectos de desarrollo, entre comillas, paréntesis y corchete. Porque generalmente ingresa dinero, pero no hay cuándo salga. Y si sale, sale por otros temas, ¿no? Y no en beneficio de la población, que debería ser lo justo. ¿No? Entonces es una situación verdaderamente lamentable.
0: Hablabas de la Bolsa de Valores de Lima y bueno, pues nosotros tenemos registrado el crecimiento del 20.79% en el primer cuatrimestre del 2026, ¿ah? Donde se ha impulsado repentinamente todas las acciones empresariales de Volcan, Atacocha, Buenaventura, el PPX Mining también, que ha entrado con fuerza en un entorno de precios elevados del cobre, oro y plata. Así es que los que les gusta meter su dinerito, así como a canga, en la Bolsa de Lima, los más rentables hasta este momento en la Bolsa de Lima, aparte de LATAM, son las mineras, definitivamente. Han ganado las mineras casi 9 millones en todo el Perú, nada más, así de chiquito.
1: Nada más y nada menos, de nada dólares más. O de soles.
0: Dólares, millones de dólares, pues.
1: Definitivamente. ¿Y tú ya has... ¿Tú ya has puesto tu dinerito en la bolsa?
0: Hace tiempo. Yo sí juego mucho, ¿no?, en el tiempo, en la Bolsa de Valores. Hay empresas que sí. Es facilísimo, tienes que tener un couch nomás, pero donde te dice, oye, yo te recomiendo este, está entrando y entras con un precio muy barato. El problema de lo que te comentaba en un momento, el problema de trabajar en la Bolsa de Valores es que tu dinero no lo puedes sacar al día siguiente. O sea, después de una semana recién puedes recoger tu dinero, ¿no? Ese es un punto. No es al toque.
1: ¿Y cómo es eso? O sea, ¿te depositan a una cuenta?
0: No, te depositan a una cuenta.
1: ¿O es con...?
0: Depende de tu coaching, pues, hijita, depende de tu coaching.
1: Bueno.
0: Si tu coaching es pata, te deposita en dólares. O te hace trabajar en dólares. O lo compras en soles. Bueno, en fin, hay varias cosas. Ya te lo voy a recetar.
1: Bueno, ok.
0: 6:52 minutos, 6:52.
1: Por otro lado, ¿no? Y en Satipo, hayan con vida a un niño desaparecido desde hace 8 días en Río Negro, ¿no? Este menor ha sido encontrado por brigadas de rescate en una zona de cataratas y ha sido trasladado de emergencia a un hospital donde recibe pues atención médica especializada, ¿no? Pero tras 8 días de intensa búsqueda, ha sido hallado con vida Lucas, ¿no? Un niño de 7 años que había desaparecido mientras acompañaba a sus padres durante las labores de cosecha de café en el centro poblado de Río Santa, esto en Río Negro, como estábamos mencionando, ¿no? Y la búsqueda ha movilizado evidentemente pues a familiares, a vecinos o a efectivos de la Policía Nacional, a bomberos, a serenazgo y a un montón de personas voluntarias incluso que durante más de una semana han recorrido las diversas zonas agrestes, ¿no? De la selva. Y sobre todo con mucha esperanza han encontrado al menor. Las autoridades han informado también que en las próximas horas se dará a conocer un reporte oficial sobre su estado de salud y su evolución, ¿no? Porque lo han llevado al centro de salud para que lo puedan revisar y todo esto. 8 días, imagínate, lo han encontrado con vida. ¿Cómo es que habrá sobrevivido este niñito? ¿Qué cosa habrá estado comiendo en estos días? Es una noticia verdaderamente impactante, ¿no? Porque es niño de 8 años, sobre todo en Río Negro, en el poblado de Río Santa, una zona bien agreste, pues, ¿no? Pero bueno, lo bueno de todo esto es que han logrado encontrar con vida a este niño de 8 años, al niño Lucas, ¿no? Y ya nos darán mayores luces de su estado de salud, cómo estará físicamente y también, sí, y ciertamente emocionalmente, ¿no? Porque imagínate, no sé qué haría yo con 7 añitos en la selva, ¿no? Perdida ahí, no sé, y por 7 días,
0: ¿no? Wow, peor aún, ¿no? Bueno, menos si tú no has nacido ahí, de repente
1: ya me muero.
0: Es peor, ¿no? Pero bueno, en fin, las cosas que pasan en la selva a veces, ¿no? Y bueno, lo que ha pasado con este patita, que ya ha dicho que, como dijo la Policía Nacional del Perú, salió el día de ayer un sargento, coronel, comandante, no me acuerdo quién, pero salió a decir que ya es verdad lo que ha pasado con este joven. Este joven que ha matado a su madre. Mató a su madre. Y ya lo aceptó y han hecho todo lo que tenían que hacer para verificar nuevamente lo que se tuvo que verificar. Verdaderamente en Pichanaki, el parricida este vuelve a la casa donde mató a la enfermera joven de 20 años que confesó ser el autor del crimen de Alicia Jenny Gamarra, Tupac Yupanqui, el pasado 3 de junio, tras los violentos hechos. Volvió a Huancayo específicamente. El joven, tras confesar el hecho a su padre también, su progenitor decidió quitarse la vida.
1: Situación muy fuerte, ¿no?
0: Fuerte. Fuertísimo. Comentarios y fuerte decisión, fuerte todo, acá entra todo, porque verdaderamente parricida vuelve a la casa donde mató a la enfermera. De verdaderamente este joven de 20 años, al confesar lo que hizo, y el padre, su progenitor, decidió quitarse la vida, peor aún, ¿no?
1: Sí,
0: ¿cómo puede ser posible? ¿Cuál será el asunto entre ellos, no? ¿Cuál habrá sido el motivo, la situación? Pero seguimos elucubrando, sí, y esos problemas familiares a veces que no los resuelven, ¿no? No llegan a resolverse por no comentarlo o por no hablarlo.
1: Sí, sobre todo es que llama mucho la atención porque según lo que han venido mencionando y estábamos hablando también el día de ayer, es que la enfermera se encontraba en el balcón de su vivienda hablando por teléfono cuando su hijo llegó al inmueble y tras un breve intercambio de palabras, ella abrió la puerta para que ingresara y ya dentro de la casa la discusión habría escalado hasta convertirse en un ataque violento que ha terminado con la muerte de la profesional de salud. Entonces, estas diligencias pues evidentemente han permitido que se logre la reconstrucción, el recorrido que realizó el joven después del crimen, ¿no? Y de acuerdo a las investigaciones, salió de la vivienda y caminó por los distintos sectores de Pichanaki y pasando por Naranjal, la calle 4, bueno, diversos lugares, hasta llegar nuevamente a la avenida Marginal. Después de aproximadamente 15 minutos de caminata, abordó un vehículo de transporte público con destino a nuestra ciudad de Huancayo, alrededor de las 4 de la madrugada, ¿no? Y uno de los aspectos aquí más dramáticos de este caso es que, según la información difundida, Diego habría confesado lo ocurrido a su padre. Y este señor, como ya habíamos mencionado, pues ha decidido quitarse la vida, generando una doble tragedia en la familia. Esta situación verdaderamente choca, ¿no? Porque las investigaciones van a continuar siguiendo su curso y sobre todo las autoridades buscan esclarecer el comportamiento y sobre todo las circunstancias del crimen y fortalecer los elementos probatorios para el proceso judicial. Pero ¿qué ha pasado por la cabeza de este joven para que decidiera matar a su mamá?
0: Sí, pues ¿qué habrá pasado en la cabeza? ¿Cuál habrá sido el problema? ¿Le habrá quitado de repente el celular y al mismo estilo de cualquier chivolo ha querido matar a su madre, pues, ¿no? Porque esos chivolos le quitas el celular y se vuelven locos.
1: Sí, pero
0: se paran golpeando contra la pared y todo eso.
1: Pero pues, para, ¿no?, tener estas ideas ya bien macabras de que porque me gritas o porque me quitas el celular yo actúo con violencia, porque la violencia tal habrá sido fuerte para que pueda dejar inconsciente a una persona. pero
0: inconsciente, no muerta.
1: Claro, inconsciente, muerta, y en fin, pues no todo, pero ha debido de ser con una brutalidad tal, ¿no?
0: ¿Qué tal brutalidad la que emites? 6:59, Pariahuanca, en controversia, autoridades del gobierno regional de Junín atribuyeron la protesta por la presunta contaminación del río Yaracuy a intereses políticos. Lo están llevando a intereses políticos. Sin embargo, señoras y señores, no presentaron pruebas que sustentan esta afirmación. Mientras tanto, las comunidades mantienen su convocatoria a una movilización y exigen hasta ahora las respuestas sobre la mortandad de más de 8 toneladas de truchas. Y sigue la pelea. Y va a seguir la pelea hasta el fin. ¿Ya? Así es que no creo que sea política. Veámosle este punto de que de repente es minera con netamente el gobierno regional, ¿no? Nada más. ¿Para qué vas a llevarte hasta política? Que la política ahorita es una porquería, pero no tiene nada que ver en ese sentido, ¿no? Voy a volver con dos temas que está pasando mucho y está sucediendo mucho. Primero, la denuncia que ha hecho esta señora regidora Betsabé Fabián sobre el problema esto de la limpieza. Voy a volver con lo que le han reclamado a un regidor, ya, voy a volver con eso también. Voy a volver con lo que está pasando en vivo y en directo con lo que está sucediendo en el gobierno regional, que todavía están en las protestas y todo esto. Voy a volver y voy a regresar también, ahorita les voy a decir, con los 5 regidores de Huancayo que dejan temporalmente sus cargos para participar en las elecciones 2026. Estos sinvergüenzas que no saben ni regir, porque como ya les gustó la mamadera del regimiento, van a volver a postular. Sí, mis amigos, qué pena. ¿Alguien conoce los nombres de estos 5? Yo se los voy a dar en breve, para que sepan de quiénes se trata, de quiénes ya le gustaron la mamadera, porque yo se los voy a decir los nombres y apellidos, y ustedes me van a decir, oye, yo no lo conozco, ni en pelea de perros lo he visto, ni nunca ha venido por acá, pero ahora sí van a ir, van a ir a buscarte, van a ir a decirte, papachito lindo, tú que eres bello, hermoso, cosita rica, con chaparla de los mares locos, chamaraca, venduca, mora de la calle, soy la burifrufru, así te van a decir para que puedas votar por ti, por ellos, ¿ya? Vamos a decirles a todos ustedes qué es lo que tienen que hacer. Estas figuras solemnes, regidores, que van a dejar y van a poner su solicitud en licencia, sin goce de haber, su madre, ya, para esta candidatura. 7:02, vamos en la tanda.
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1: 7:08 de la mañana, estimados CB oyentes. Iniciamos así la segunda hora informativa con los titulares. José María Balcázar confirma viaje del Papa León XIV a nuestro país para la primera quincena de noviembre. El pontífice plantea permanecer en territorio peruano entre 8 y 10 días.
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1: Patricia Alcántara vuelve a gerencia en la Municipalidad Distrital de El Tambo. La ingeniera civil fue designada como nueva gerente de desarrollo económico, una decisión que ha vuelto a generar debate debido a los antecedentes de su gestión.
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1: 7:09 de la mañana en Pichanaki, parricida vuelve a la casa donde mató a enfermera. El joven de 20 años confesó ser el autor del crimen de Alicia Jenny Gamarra Tupac Chupanqui el pasado 3 de junio. Tras los violentos hechos, volvió a Huancayo y el joven, tras confesar el hecho a su padre, su progenitor, decidió quitarse la vida.
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1: Milagro en Satipo, hallan con vida a un niño desaparecido desde hace 8 días en Río Negro. El menor fue encontrado por brigadas de rescate en una zona de cataratas y ha sido trasladado de emergencia a un hospital donde recibe atención médica especializada.
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1: 7:10 de la mañana y tú estás en Rumbo Noticias. Comuneros de Parihuanca resisten represión y exigen diálogo con el gobernador regional. Los manifestantes llegaron hasta la sede del gobierno regional de Junín para exigir acciones concretas frente a la contaminación del río Yuracyacu y la protección del Huaytapallana. Continúan esperando en el gobierno regional toda la madrugada.
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1: Colocan desmonte para impedir funcionamiento de la discoteca Brutal. La Oficina de Ejecución Coactiva intervino la discoteca Brutal ubicada en el Jirón San Gregorio número 485 del sector de San Carlos, colocando en su acceso principal montículos de tierra y trasladados con 2 volquetes.
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1: 7:11 de la mañana, nuestro rumbo fono para denuncias y opiniones. Llámanos al 064-6291-94 o al 064-2195-95 o al WhatsApp al 954-4319-62.
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1: Amurayan Recreo Turístico, la estancia Huaytapallana, por carecer del certificado ITSE, en un operativo inopinado con apoyo de la unidad de Serenazgo, la Oficina de Ejecución Coactiva clausuró el restaurante turístico, la estancia Huaytapallana, bajo la modalidad de tapiado, tras comprobarse que el establecimiento no contaba con el certificado ITSE.
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1: Nuevamente el caso Colcabamba. Militares temen protestas y piden audiencia virtual y el juez los obliga a ir de manera presencial. Los 8 militares investigados por la muerte de 5 jóvenes habrían solicitado participar de forma virtual en la audiencia por temor a protestas, pero el juez ha rechazado el pedido y tendrán que asistir hoy a declarar en el juzgado de Pampas.
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1: 7:12 de la mañana, hasta aquí los titulares de hoy viernes 19 de junio, año de la esperanza y el fortalecimiento de la democracia.
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2: 7:14, vamos así de rápido con Ivette Espíritu, que ya está en la línea telefónica. Adelante, Ivette, te escuchamos.
3: Gracias por el pase, Nico Bernal. Información para Rumbo Noticias por los 91.1 FM. Vamos hasta la provincia de Concepción. Una irregularidad detectada en la misma municipalidad. Y es que se ha realizado la contrata de un licenciado en pedagogía para evaluar inversiones, pero de obras. Algo que obviamente le corresponde al perfil de ingeniería o construcción. La Contraloría identificó que la Gerencia de Obras Públicas y Gestión de Inversiones de la Municipalidad Provincial de Concepción contrató a una licenciada en Pedagogía y Humanidades para realizar la evaluación del avance físico y financiero de inversiones públicas en obras de los periodos del 2024, 2025 y 2026, vulnerando la normativa de contrataciones del Estado. En el informe de acción de oficio posterior número 011, se determinó que fue incongruente la incorporación de la carrera de pedagogía en el perfil de un puesto netamente técnico operativo de ingeniería y construcción, lo que afectó la legalidad y finalidad pública del gasto. Del mismo modo, la Gerencia de Obras Públicas también cometió irregularidades al otorgar las conformidades para el trámite de pago, a pesar de que la locadora presentó 11 entregables fuera del plazo establecido, omitiendo la aplicación de esa forma de penalidades por mora. El importe comprometido en estos hechos con indicios de irregularidades asciende a 66.500 soles por el total de las 12 órdenes de servicio emitidas, en la cual también se detalla un presunto perjuicio económico de 1.497 soles debido a la inaplicación automática de las penalidades por retrasos injustificados. La Contraloría ya notificó formalmente al titular de la Municipalidad de Concepción con el objetivo de que adopte las acciones correctivas y preventivas que correspondan en el ámbito de sus competencias. Asimismo, se recomendó disponer las medidas necesarias para asegurar que los futuros requerimientos de bienes y servicios guarden estrictamente coherencia con las metas institucionales y el perfil idóneo de los proveedores. La información que se tiene para Rumbo Noticias, adelante.
2: Muchas gracias, 7:14, gracias Ibe por estar con nosotros como siempre, y bueno, pues vamos a seguir hablando y dándole la información sobre lo que ha pasado y ha ocurrido, y lo último que se ha voceado específicamente, que está prohibido, a pesar de las ordenanzas, aún hay actos que dañan, señores y señoras, el Nevado de Huaytapallana. Sí. Se ha notificado a la santiaguera y creadora de los contenidos Isabel Martínez y Nostrosa, ya la conocida Sumaguaita, para los que saben esto, que conoce, y uno no ni en pelea de perros le he visto, pero talla caja, dice ellos, bueno, para la gente de Huancavelica, el cese inmediato de la difusión de contenidos audiovisuales en el área de conservación protegida del Nevado Huaytapallana. Se ha hablado, yo quiero hablar con el gerente de recursos naturales del gobierno regional de Junín, señor Vladimir Yáñez Rodríguez, donde quisiera que me dé más información. ¿Se tiene que pedir permiso, una autorización, un detalle de esto al entrar al Huaytapallana? ¿No está totalmente prohibido para cámaras y todo esto? ¿Cómo es el detalle? Esto es, me gustaría conversar.
4: En la casilla de voz.
2: Me gustaría conversar con él, estamos tratando de ingresar y hablar con él. Sigue insistiendo, por favor, si fueras tan amable, porque esto, señoras y señores, es verdaderamente todo un lío, todo un peligro, toda una situación, porque verdaderamente hay gente inepta que no sabe que está prohibido el ingreso al Huaytapallana, ¿no? Está verdaderamente prohibido. Y bueno, pues el cese de la difusión, ¿se puede hacer, no se puede hacer, o se puede hacer bajo una autorización, ¿no? Pero lo que sí es que sí le va a llegar sus multas a la señorita, ¿no? Eso es lo que estamos viendo, o lo que sabemos, ¿no? Pero este contenido audiovisual en el área de conservación, justo ayer veíamos que Catú salía en el área de conservación de Huaytapallana, pero es con inteligencia artificial.
5: Lógico, lógico.
2: Es la diferencia, no es que Catú se haya ido y se haya puesto su minifalda y se haya estado en Huaytapallana. No. Menos su manzana en su cabeza, peor aún. Al mismo estilo de Robin Hood. Pero verdaderamente esto desdice de la gente, ¿no? Ya ahora no necesitamos ir a largos lugares para poder tomarnos unas fotos muy interesantes y muy de nivel A1, ¿ah? Por si acaso. Si no, pasen a darle un vistazo a mi Facebook.
5: Quiero tirar unas fotos locasas. Pero sí, verdaderamente llama mucho la atención cómo esta cantante es que ha ido al Huaytapallana sin quizás permiso o con permiso, le han autorizado, no le han autorizado, sabía que era una zona restringida y protegida. o qué cosa es lo que habrá pasado, ¿no? Porque como justamente mencionábamos el día de ayer, si es que antes de ir nosotros a un lugar, primero se tiene que investigar, ¿no? Si es que se puede o no se puede, considerando incluso que el Nevado de Huaytapallana ahorita pues está protegida, ¿no? Y que nadie tiene autorización para ingresar así nada más. Entonces, y más aún, ¿no? Yendo a hacer un tipo de videoclip como lo que ha hecho esta señorita, ¿no? Y veíamos el día de ayer también que habían muchos comentarios divididos, ¿no? Por un lado, había personas que decían, pero ¿por qué están haciendo tanto número? Si es que ella, con su arte, con su música, está tratando de mostrar nuestra riqueza natural y en este caso nuestro gran Nevado de Huaytapallana, ¿no? Pero por otro lado, habían personas que mencionaban y decían, pues, pero independientemente si eres artista o no, necesitas ceñirte a las reglas. Ahora, no por ser artista, pues yo voy a ir a invadir cualquier lugar. Y ahora veamos si es que esta artista tenía permiso o no. Si en el caso de que no tuviera permiso, obviamente esta situación es mucho más grave aún, ¿no? Porque estás queriendo sacarle la vuelta a las normas y a las reglas ya estipuladas, ¿no? Que cualquier persona tiene restricción.
2: Claro. Y si es que te vas en contra de las reglas, ya estás yéndote por otro sentido, por otro lado. Y verdaderamente a veces pues llama la atención el hecho este de que la misma comunidad no se fije, ¿no? Si han ido como creo que 5 personas y han estado ahí, pues no es precisamente para, no sé, pues...
5: Para apreciar la naturaleza.
2: Si ya ven un carro que está pasándose, si hay, ahí hay paradas donde no te dejan pasar el vehículo, yo no entiendo cómo han ido a pie, entonces.
5: Eso también, ¿no? Pero, a ver, se supone que para ingresar al Huaytapallana hay una persona que está cuidando en la parte de abajo, ¿no? Y seguramente o no ha estado la persona que está cuidando en ese momento y aprovecharon el pánico y pasaron de frente para que puedan hacer este videoclip, ¿no? Pero verdaderamente esto hay que cogerlo con pinzas porque ya han indicado de que sí o sí van a esperar el descargo del artista para que diga todos sus argumentos, ¿no? Sobre todo, ¿por qué ha estado ahí? ¿Por qué no ha elegido otro lugar para hacer su videoclip? Y justamente en el Huaytapallana, cuando hay restricciones ya estipuladas, pues...
2: 7:20, 7:20, vamos así de rápido con el reporte policial.
4: Gracias por el pase, buenos días y bienvenidos al reporte policial. Rápidamente daremos a conocer las noticias más resaltantes suscitadas en las últimas horas. En la incontrastable, efectivos policiales del grupo Terna de Huancayo lograron la desarticulación de la presunta banda delincuencial denominada Los Choches de Cotocoto, integrada por 2 menores de edad, los mismos que vienen siendo investigados por encontrarse inmersos en la presunta infracción a la ley penal en la modalidad de tráfico ilícito de drogas. Pues a estas personas se les habría hallado en su poder 3 envoltorios conteniendo en su interior una especie vegetal seca consistente en hojas, tallos y semillas, al parecer cannabis sativa conocido como marihuana, motivo por el cual fue conducido a la comisaría del lugar para las diligencias de acuerdo a ley. Por otro lado, en la misma jurisdicción, agentes policiales del Escuadrón Verde detuvieron a Michel, de 39 años de edad, el mismo que viene siendo investigado por encontrarse inmerso en la presunta comisión del delito contra la salud pública en la modalidad de tráfico ilícito de drogas y por el delito contra el patrimonio en la modalidad de hurto. Esta persona ingresó a una tienda logrando sustraer implementos de primera necesidad. Es así que en un rápido accionar policial se logró con la ubicación y detención de esta persona, donde al momento del registro personal se le halló en su poder 2 envoltorios tipo quete conteniendo en su interior una especie vegetal seca consistente en hojas, tallos y semillas, al parecer cannabis sativa conocido como marihuana, siendo conducido a la comisaría del sector para las diligencias correspondientes, informó Yoshika Elena Pacheco Rivera desde la Unidad de Comunicación e Imagen de la Región Policial Junín. Adelante, estudios.
2: Gracias, Yoshi. Vamos así de rápido a las 7:22 minutos con el reporte del tránsito.
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1: Amigo conductor, a esta hora se reporta muchos puntos con mayor congestión, y es que en la avenida Ferrocarril, en el tramo comprendido entre el Mercado Modelo y en la zona cercana a Prolongación Huánuco, se presentó tránsito muy lento con largas filas de vehículos. También se registra una importante carga vehicular en la intersección de la avenida San Carlos con la carretera central cerca al acceso hacia Cruz del Sur, donde el flujo es bastante reducido. Y también tenemos tránsito moderado los alrededores del obelisco de Giraldes y la conexión hacia el centro de nuestra ciudad de Huancayo. Mantienen una circulación con demoras, especialmente a esta hora punta. Y en la zona de José Olaya el tránsito es fluido por momentos, aunque con ligeras retenciones en algunos cruces. Rutas alternas recomendadas si te diriges desde El Tambo hacia Chilca. Evita la avenida Ferrocarril y utiliza vías paralelas por Yanama o calles internas para reincorporarte más adelante. Para quienes ingresan desde San Carlos, es preferible tomar calles secundarias antes de llegar a las intersecciones de la carretera central y evitar el cuello de botella de ese sector. Si tu destino es en el centro de nuestra ciudad de Huancayo, considera ingresar por vías alternas cercanas al Jirón Puno o las calles adyacentes para evitar los tramos más congestionados. Recomendaciones para nuestros amigos conductores. Salga con algunos minutos de anticipación si debe cruzar el centro de nuestra ciudad y mantenga una distancia prudente con el vehículo que lo antecede, ya que las detenciones son constantes. Evita cambiar de carril de manera intempestiva, pues esto incrementa la congestión y el riesgo de accidentes. Respeta los cruces peatonales y permite el paso de transporte público en los paraderos para mantener un tránsito más ordenado. 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
2: Gracias, gracias, muchas gracias. 7:24 minutos. Seguimos con la información precisa y necesaria para todos ustedes. Por otro lado, buscan la número 6 de lo que estaban pidiendo la gente aquí en las redes sociales, que nos estaban pide y pide. En Pichanaki, el parricida que ha vuelto a la casa donde mató, lo que les habíamos comentado, ya se dio a conocer. Qué lástima, ¿no? ¿Tendrá algo psicológico? Sí, pues lastimosamente pasa. Por otro lado, Patricia Alcántara ha vuelto y vuelve a la gerencia de la Municipalidad Distrital del Tambo. Bueno, en realidad no vuelve porque nunca ha estado, ¿no? Pero está ahora en la gerencia de la municipalidad. Y como decíamos ayer, la señora debe saber mucho de ingeniería y no tanto de administración. Pero ese es su tema del señor Yayico. Pero el señor Yayico sigue poniendo gente que verdaderamente desdice mucho en la administración y no sé por qué lo hace. De repente cuando tengamos a otro candidato, verdaderamente, voy a comunicarme con algún candidato ahorita del cualquier candidato, por favor, si fueras tan amable, para que pueda vertir específicamente sobre lo que opina sobre esta señora, ¿no?
1: Verdaderamente, justo lo que mencionábamos el día de ayer, es que la señora Patricia Alcántara no ha hecho nada bueno por la municipalidad, bueno, cuando estaba acá en la municipalidad de Huancayo, trabajando, ¿no? Porque su gestión ha estado rodeada, pues, evidentemente, de muchos cuestionamientos, ¿no? Tanto o regidores provinciales han criticado la falta de resultados frente al incremento de la delincuencia y en este caso exigieron explicaciones sobre las estrategias de seguridad implementadas en ese tiempo cuando ella estaba pues de gerenta de seguridad ciudadana en la municipalidad de Huancayo, ¿no? Y a pesar de todos estos antecedentes es que la gestión de Julio César Yayico ha decidido confiarle nuevamente un cargo de alta responsabilidad, ¿no? Y esta vez frente a la Gerencia de Desarrollo Económico, ¿no? Y esta designación, pues, se
5: se da en un contexto donde la municipalidad del Tambo está pues en un punto delicado, ¿no? Y ciertamente vemos que el alcalde Julio Sosa Yayico enfrenta un proceso de vacancia que permanece a la espera de la decisión final del Jurado Nacional de Elecciones, ¿no? Y cómo, bajo qué criterios es que la Municipalidad del Tambo, y específicamente Julio César Yayico Colca, designa a esta señora para que asuma un cargo importante, ¿no? ¿Cómo es que le dan una gerencia de desarrollo económico teniendo ya unos antecedentes que, como ya se había mencionado, no iba a las sesiones de consejo, ¿no? Faltaba constantemente, no tenía esa predisposición de brindar soluciones concretas en cuanto a seguridad se refería para nuestra ciudad de Huancayo.
2: En seguridad ciudadana definitivamente desbordó, no hizo nada.
5: No hizo nada, estuvo no calentando el asiento, o ni calentaba el asiento, bueno, calentaría el
2: Nosotros
5: asiento
2: Nosotros hemos
5: su casa,
2: tenido
5: ¿no?
2: que dar, fregar, molestar, meternos para que verdaderamente
5: la destituyan.
2: La puedan destituir, porque verdaderamente hasta ahora seguimos sin seguridad. El hecho de que hayan dicho que van a construir, que van a hacer algo más, supuestamente, al final sabemos que eso no va a pasar ni va a ocurrir, pues. Ya sabemos, señores. Sabemos que esto lo están haciendo solo para callar algunos medios de comunicación, específicamente a nosotros, ¿no? Específicamente a nosotros, porque no hay otro medio que te hable lo mismo. No hay otro medio que viva lo que ustedes viven, al igual que nosotros, ¿no? Nosotros decimos y hablamos y le refutamos específicamente con estas personas que verdaderamente no nos representan. Están y van al gobierno o van al Estado o van específicamente ahora al municipio y no nos representan. Qué pena. Verdaderamente es una lástima que tengamos que estar todo el tiempo con estos detalles, estos problemas que en vez de reforzar la calidad de vida de los ciudadanos, la vuelve más triste.
5: No, y lo peor de todo es lo que a mí me llama mucho la atención y sobre todo me genera mucha indignación, es el hecho de que, ¿acaso no hay más personal o profesionales calificados para que puedan asumir un cargo tan importante como es la gerencia de desarrollo económico y se encargan de reciclar, yo lo voy a llamar así, reciclar a personas que ya han estado en diversos en diversas municipalidades, como en este caso la Municipalidad de Huancayo, como esta señora Patricia Alcántara, para que la vuelvan a poner otra vez en la Municipalidad del Tambo, pudiendo dejar ese espacio, o sea, quitarle a ella para darle la opción a nuevos profesionales que están necesitados de trabajo y que obviamente tienen toda la capacidad para que puedan hacer una buena gestión en cuanto a gerencia de desarrollo económico se refiere para la Municipalidad del Tambo. O sea, necesitamos gente lúcida, capaz, con todas las ganas de hacer algo bueno por la Municipalidad del Tambo, y no solamente para la Municipalidad del Tambo, sino para toda la población que, evidentemente, cuando existe una buena gestión dentro de una organización, pues todos se benefician, ¿no? Y en este caso, reciclan y reciclan y reciclan a personas que ya no tienen ni siquiera la mínima intención de hacer un buen trabajo en la dependencia donde los convoca.
2: Qué lástima que verdaderamente no haya gente preparada. Gente que, si es de administración, administración. Si es de comunicación, comunicación. Como para callar, me han hecho unas cositas que les voy a decir en la otra media hora y también voy a hablar ya de los impertinentes, de los que están denunciados, de los que están verdaderamente saliéndose de sus temas de la alcaldía de Huancayo para irse a seguir candidateando. Vamos a hablar de estos presentables a las 7:31. Vamos a una tanda y volvemos.
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7:37. Sí, aunque no lo crean, señoras y señores, 5 regidores del Consejo Provincial solicitaron licencia sin goce de ver, ya sería mucha conciencia, desde el 4 de septiembre para participar en las elecciones 2026. Entre ellos figuran la señorita, sí, la señorita. ¿Cómo se llama la señorita? Vamos a hablarle así, ¿ya? Mejor para que no entren con problemas, no que tú estás hablando así de mí, no que por qué ha pasado. Bueno, la señorita Sayuri, que mucha gente no conoce, ¿ya? Sayuri Maita. Ella, para hacerles acordar, es regidora oficialista del municipio provincial de Huancayo. En algún momento iba a ser suspendida. Y mucha gente no se acuerda de ella, específicamente el 2025. ¿Qué había pasado con la señorita? No sé, yo les voy a recordar así de simple. La regidora oficialista, esta señora Sayuri Maita o señorita Briseño, podría ser suspendida del cargo al comprobarse que realizó las labores de fiscalización en el área de servicio público con intervención directa de quién, de su hermana Kemerly Maita Briseño, lo cual es una presunta usurpación de funciones, ¿cierto o no? Claro, pues mamachita, linda, pechocha. No se puede hacer eso. Tu hermana no tiene nada que ver con el municipio. Tú sí. ¿Ya? Esa es una joya.

0: Vamos rápidamente porque el tiempo se me está agotando, ¿ya? Con Marjorie Contreras, otra persona que ha pedido permiso y autorización. Seis regidores de la Municipalidad Provincial de Huancayo podrían ser sancionados por no haber aprobado el Plan de Seguridad Ciudadana 2024, que eso es lo que más o menos se hablaba y se comentaba. ¿Qué había pasado con esta señorita? ¿Qué ha sucedido? ¿Se dan cuenta que cada uno tiene su recontra situación? No es que haya presentado documentos, que haya dicho, oye, sí. Marjorie es uno de los temas. Ahora vamos con el otro tema, porque hay varios, o sea...
1: Marjorie es candidata a la alcaldía de Zapallanga.
0: Claro.
1: Y en el caso de Sayuri Maita, estaba postulando como regidora en Chilca. Postula, ¿no?
0: Postula. O sea, Huancayo se ha pasado ahora a Chilca. Chilca. Parte de la vida, ¿no? La jornada de conmemoración de denuncias se han realizado en la víspera del 31 de mayo en el Día Nacional contra los Crímenes de Odio y Esperanza, que es lo que pasaba con la señora. Y se acuerda esto, que es lo que ha sucedido. Vamos con otra persona. Ronald Guayayas.
1: Guayas.
0: Ronald Guayas. Otro señor. ¿Alguien lo conoce a esos señores?
1: Este también es candidato a la alcaldía distrital del Tambo, miren, se dan cuenta, ¿no? Tremendas joyitas.
0: Sí, pues, lastimosamente tenemos que estar diciéndoles que ha subido por este detalle y han desatado, obviamente, mucha información, ¿no? Han hablado mucho, los regidores y trabajadores de Serenazgo han hablado de este señor en gran cantidad, ¿no? Que fue contratado como personal de Serenazgo, una persona que no tenía que haber sido contratada, ¿no? Y por último, dos últimos falta. Falta Saúl Alejo, ¿ya? Que es la persona que también está ahí metida.
1: Y este señor también busca a la alcaldía, busca ser alcalde de Chilca.
0: Está metido en asuntos de nepotismo, involucrado en a regidor y consejo. En la Contraloría General ha sacado dos informes sobre este tema. Ha hablado y se han dicho, para que se den cuenta de qué joyitas estamos hablando. Y por último, José Ortiz. José Ortiz
1: Soberanes
0: tiene las denuncias Soberanes, ¿no?
1: Soberanes. Está incluido en la autorización de licencias también en,
0: claro,
1: este caso.
0: Claro, un regidor que ya han llamado. Y es detenido por intento de violación también, ¿no? Es lo que más me decían, José Ortiz Soberanes, quien trató de violar a una hijastra, Mayra AP, ¿no? Pongámosle. En fin, ¿se dan cuenta, señores, de quiénes estamos hablando? ¿De quiénes quieren volver a ser autoridades? Pongámosle así. Por favor, 743,
1: vamos con la llamada. Vamos con una llamada de nuestros oyentes. Muy buenos días, lo escuchamos.
2: Aló, buenos días.
1: Sí, lo
2: escuchamos. Muchas gracias. A ver, amigo Nico. Creo que es oportuno el tema que usted está tratando, pero el último, Ortiz Soberanes, y el famoso Guayas, si no me equivoco.
1: Ronald Guayas.
2: Ese señor estaba en la lista y muy próximo a mi domicilio de mis padres en el Tambo, alquiló un local antes que ingresara a la cárcel. Vizcarra hizo su protagonismo porque pretendía de Huancayo pasar al Tambo. Una vez preso Vizcarra, se le cayó todas sus aspiraciones. Yo lo entiendo sinceramente, es por ello que me veo obligado a ingresar en su programa, de la cual agradezco. En primer lugar, tenemos los diputados, y me extraña mucho la forma como este profesor Peralta ha expuesto sus primeras ideas sin planteamiento. Algo que me llamó poderosamente la atención, y no lo hago con una alusión de ser sobón o de tener algún interés, la abogada Patiño, que enfocó su problema de accionar el agua. Los demás, yo me pregunto, como senadora, creo que hay Silvana Robles ingresa. Está en capacidad si al final van a ser manejados o conducidos por los famosos asesores de cualquier tienda política. Tenemos muchos ejemplos, pero no quiero abusar mucho, sino fundamentalmente todos estos regidores, empezando, he visto en las redes sociales la carátula o el grupo del señor Rafael Mesa, gente que yo sinceramente tengo 40 años en Huancayo, pero de la noche a la mañana, es cierto, todo peruano tiene derecho a ser elegido, a participar en política, pero estamos viendo cómo está Huancayo y sus distritos, una calamidad. Gracias a Dios que el Papa Francisco, si no me equivoco, el actual Papa León XIV no viene para Huancayo. Chiclayo, una ciudad que lo ha acogido en su arquidiócesis a este Papa, abandonado por sus autoridades, sus líneas de desagüe, sus calles, es decir, es una fotografía similar a la de Huancayo.
0: Correcto, 7:46, otra llamada telefónica, Catu.
1: Muy buenos días, la escuchamos.
3: Aló, Catu. Nico, ¿cómo estás?
1: ¿Cómo está? Buenos días.
3: Bueno, yo creo que un tema importante ya en aras de la campaña electoral a nivel regional, un tema importante lo que tomas Nico y también Catu, empezando por lo que se hablaba, los gerentes que se nombran en las municipalidades, rotan de tal a distrito, a la provincia, de la provincia a la región, de la región vuelve a la provincia y se va al distrito tal y resultados no tenemos nada. ¿Por qué pasa eso? Porque simplemente, amigo Nico, estos señores se han llenado de currículum vitae para que tengan la talla de ser gerentes, pero no tienen la talla ni la capacidad política para que puedan administrar una gerencia, y los resultados los tenemos. Entonces, lo mismo vamos a los candidatos que ahora vienen. La gran pregunta sería, ya no al candidato, porque muchas veces se pregunta, ¿Por qué crees que debemos votar por ti? Se le pregunta. Pero ahora no. La pregunta sería al revés. Al ciudadano, ¿por qué piensas votar por tal? Por ejemplo, ¿por qué piensas votar por el señor Ortiz? Ahí te va a salirte, ¿no? Si en verdad quieres votar o es que estaba equivocado. Porque este señor quería violar, bueno, tenía en tanto. Por eso quieres votar por este señor. Por esto sigues a este señor, por esto arengas al señor. Al señor Ronald Guayas igual. Porque en campaña se apareció y pone sus paneles, por eso voy a votar por usted. Porque si tú le preguntas al candidato, ¿por qué vamos a votar por ti? ¿Por qué? Bueno, yo solamente digo, ¿por qué? Porque yo sí tengo la capacidad de tal, tal, te va a florear, pues. Pero ahora no. Ahora la pregunta es al elector, ¿por qué quieres votar por el candidato X? Por Fran Carrasco en Chilca. ¿Por qué? Porque se tira los billetes de los giles de Chilca. Por eso vas a votar por él. En el tambo, por el señor Barbachita. ¿Por qué? Porque en campaña sale a barrer la vereda. Por eso vas a votar por él. Entonces, es clave la forma de pregunta y el análisis que se tiene frente a estos candidatos. Muchos candidatos, amigo Nico y Catu, solamente salen en campaña electoral. Pues. Por ejemplo, ahorita hay un problema sobre la minera en Huaytapallana. ¿Usted cree o no cree usted de que estos señores ya están invirtiendo en campañas electorales y probablemente en los favoritos quienes van a llegar, creen que van a llegar a la región? Probablemente que sí. Ya están dando polos, banners, tantas cosas, camionetas a estos candidatos a nivel regional. ¿Y los resultados qué van a hacer? Entonces, ¿por qué vamos a votar, por ejemplo, por el señor Orihuela? Hagamos un caso que está haciendo el señor simplemente, están haciendo su campaña estos señores. ¿Por eso vamos a votar? ¿Vamos a votar por este señor? ¿Por qué? ¿No ha construido en su tiempo el Hospital El Carmen? ¿Por eso vamos a creer nuevamente en él? Si ha tenido la oportunidad 4 años completos, porque Vladimir Cerrón no duró creo que ni un mes.
0: El Liga Aracaki peor.
3: El Liga Aracaki. Entonces, ¿por eso vamos a votar por él? Entonces, el llamado ir, jalón de oreja, pues. No votemos, ¿por qué? porque el doctorcito viene con su blanquito, con su batita, el doctor, el abogado, con su ternito y su carrito, último modelo, y le tienes que saludar: doctorcito, ¿cómo estás? ¿Cómo estás, mamita? Ahí está tu fideíto, mírala, acá está mi carita y pintas esto. No, tenemos, desde aquí tenemos que sacarnos de la población, siempre lo hablaba, el espíritu del pongo, del servidor, debemos sacarnos, porque siempre estamos acostumbrados, papo, a que una persona viene con un carrazo de último modelo, y la gente que dice, le tiene que rendir pleitesía.
0: No.
3: Cree que es el Dios, que llegó la solución, le da cinco solcitos, uy papi, gracias papá, el voto está vendido, y una vez elegido a estos señores, se olvidan.
0: Claro, obviamente, eso es cierto, muy cierto. Cierto lo que avisa. Vamos rápidamente con...
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5: Gracias por el pase. Buenos días, Catu. Buenos días, Nico. Y queridos oyentes de Radio Rumbo. Hoy abordaremos un tema de gran importancia jurídica y práctica, que son los errores contenidos en las actas de matrimonio y de defunción. Documentos que muchas veces son considerados simples formalidades, pero que pueden generar graves problemas legales, económicos y familiares cuando contienen datos incorrectos. Las actas de matrimonio y defunción constituyen documentos públicos que acreditan hechos trascendentales en la vida de las personas. El acta de matrimonio prueba la existencia del vínculo conyugal, mientras que el acta de defunción acredita legalmente el fallecimiento de una persona. Por ello, cualquier error en estos documentos definitivamente puede ocasionar consecuencias muy serias. ¿Y cuáles son los errores más frecuentes? Bueno, en la praxis siempre hemos encontrado pues que hay un error tanto en el nombre o apellido, ¿no?, que son mal escritos, o incluso también hay omisión de uno de los apellidos, las fechas incorrectas de matrimonio o fallecimiento, errores en el lugar donde ocurrió el matrimonio o la defunción, y hay datos erróneos de los padres o del cónyuge. Incluso también se ha dado confusión de identidad entre las personas con nombres similares. Sabemos que pues definitivamente va a haber todo este tipo de errores, ¿no? Parece en primera instancia insignificante, pero pueden convertirse en verdaderos obstáculos legales. Ahora, ¿por qué son errores mortales? Primero, pues porque pueden impedir el ejercicio de importantes derechos, ¿no? Por ejemplo, si el acta de defunción, el nombre del fallecido aparece incorrectamente consignado, los herederos van a tener definitivamente dificultades cuando vayan a tramitar la sucesión intestada, o acceder a cuentas bancarias, o cobrar seguros de vida, y sobre todo hacer el traslado de dominio de los bienes muebles o inmuebles en su nombre. Ahora, hay que tener en cuenta también que una sucesión intestada, ¿no?, notarial, conforme a la ley 32.377, pues existe un plazo para cualquier interesado pueda formular oposición o impugnación. Y, queridos oyentes, es de 15 días contados desde la última publicación del aviso correspondiente. Hay que tenerlo en consideración. De igual forma, un error, pues, por ejemplo, en el acta de matrimonio, puede impedir que el cónyuge sobreviviente acredite su condición de heredero o beneficiario, ¿no? Por ejemplo, si en el caso de una pensión de viudez. Actualmente la normativa peruana permite rectificar administrativamente determinados errores materiales u omisiones evidentes pues en las actas de nacimiento, matrimonio, defunción inscritas ante RENIEC o las municipalidades autorizadas. Para ello, pues, se requiere presentar documentos que acrediten el dato correcto y sustenten sobre todo la rectificación solicitada, ¿no? Hagamos un caso práctico, por ejemplo, ¿no? El señor Juan Pérez Rodríguez, ¿no?, fallece, pero en su acta de defunción fue inscrito como Juan Pérez, ¿no?, Rodríguez, pero con tilde, ¿no? Entonces, e incluso omitiendo una letra. Cuando los hijos, los descendientes, van a querer iniciar la sucesión intestada, el notario va a advertir que existe una discrepancia entre el DNI, los títulos de propiedad y el acta de defunción. Ahora, como consecuencia, el procedimiento pues sucesorio se paraliza hasta que se rectifique previamente el acta de defunción. Ahora, como pueden ver, lo que parecía una simple letra no mal escrita, termina generando retrasos, gastos y sobre todo pérdida de tiempo para toda la familia. Otro caso práctico, por ejemplo, ¿no? Una señora solicita una pensión de viudez ante la entidad correspondiente, sin embargo, en el acta de matrimonio figura un apellido distinto al consignado en su DNI. Ahí la entidad definitivamente va a observar, porque son filtros, la documentación, ¿no? Y va a exigir que se rectifique el acta antes de reconocer el derecho pensionario. Nuevamente, un error registral termina pues afectando derechos económicos fundamentales, ¿no? ¿Y qué nos dice el Tribunal Constitucional? Ha reiterado que el derecho a la identidad constituye un derecho fundamental de toda persona, ¿no? Razón por la cual los registros públicos y civiles deben pues reflejar la verdadera identidad y situación jurídica de los ciudadanos. Asimismo, la jurisprudencia nacional ha reconocido que las rectificaciones registrales tienen como finalidad garantizar la concordancia entre la realidad jurídica y la información contenida en los registros públicos. En diversos pronunciamientos judiciales, pues, se ha establecido que cuando existe prueba suficiente del error material, debe privilegiarse la verdad registral y facilitarse la corrección de los datos erróneos. Esta posición guarda relación con el principio de seguridad jurídica y la protección del derecho fundamental a la identidad. ¿Y cuándo podemos proceder a una rectificación administrativa? Eso lo hacemos frente a errores evidentes o materiales, como los errores ortográficos, la omisión de letras, equivocaciones pues manifiestas en nombres o apellidos, o datos pues que puedan verificarse mediante documentos preexistentes, ¿no? Hay que tener en cuenta que RENIEC y las oficinas registrales autorizadas pueden corregir de oficio esos errores mediante un procedimiento administrativo debidamente sustentado. Tenemos que tener en cuenta que el tema, por ejemplo, de la rectificación de partida por vía notarial, ya sea nacimiento, matrimonio o defunción, la ley 26.662 establece que una vez, ojo, efectuadas las publicaciones, queridos oyentes, cualquier interesado puede formular oposición en cualquier momento durante pues la tramitación notarial, ¿no? Si existe oposición, aquí el notario va a suspender inmediatamente dicho procedimiento y remitir todo lo actuado ya al Poder Judicial. A diferencia pues de la sucesión intestada, que ya lo hemos visto, aquí la ley no establece un plazo específico de 15 días, ¿no?, para formular la oposición en el procedimiento de rectificación de partidas. Aquí lo relevante es que la oposición se presente definitivamente antes que el notario concluya con el trámite, ¿no?, y extienda dicho instrumento notarial correspondiente. Es por eso que es muy importante tenerlo en consideración. Ahora, ¿y cuándo sí sería necesario acudir a la vía judicial, ¿no? Ya o notaría también pueden hacer cuando esta modificación y implica pues aspectos sustanciales, ¿no?, que no pueden acreditarse con una documentación registral existente. Ya le hemos dicho, hemos estado viendo toda esta semana, ¿no?, el tema del cambio de identidad, cambio de filiación, modificaciones que afectan el estado civil o situaciones controvertidas entre familiares o terceros. En cualquiera de estos ejemplos, uno ya tiene que acudir a la vía notarial o judicial para obtener una resolución que disponga dicha rectificación. Les recomiendo a todos ustedes, cuando vayan a hacer algún tipo de trámite, verificar cuidadosamente todas las actas de matrimonio y defunción apenas sean emitidas. También verificar pues los nombres, ¿no?, apellidos, fechas que coincidan exactamente con los documentos de identidad. Sobre todo no esperar pues que surja un problema hereditario o pensionario para corregir dichos errores. Y cuarto, acudir oportunamente a RENIEC, ¿no?, tanto a la municipalidad correspondiente, y también solicitar una asesoría legal pues especializada cuando se detecta alguna inconsistencia. Los errores en las actas de matrimonio y defunción no son simples equivocaciones administrativas, ya lo hemos visto, afectan muchos trámites, muchos actos jurídicos. Es por eso debemos tener en consideración la rectificación debida, ¿no? Por ello es fundamental revisar estos documentos y sobre todo tienen pues que realizar dichos procedimientos ya previstos por la ley. Recordemos que un dato incorrecto en un registro civil puede convertirse mañana en un problema legal de grandes proporciones, mientras que una corrección oportuna garantiza pues seguridad jurídica y sobre todo tranquilidad para toda la familia. Muchas gracias, queridos oyentes, por su debida atención. Estuvo con ustedes la abogada Rocío López Salazar. Me pueden contactar a mi número personal 960-7601 y ubicarme en Girón Parra de Riego, número 303 Cruce con Santa Isabel, El Tambo. No olviden seguirme en TikTok como abogada Rocío López Salazar. Muchas gracias, buen fin de semana. Gracias Cato, gracias Nico, bendiciones.
0: Nos vamos, gracias, así gracias. De rápido. El Quecha Fest 2026, que lo van a hacer el día de mañana, 20, ¿ya? Voy a ir a verificar si no hay trago, porque se supone que es un evento cultural, ¿ya? Por ende están también autorizados municipio y tanta nota. Voy a ver si no venden trago. Si no, el mismo día vamos a tratar de verificar, pues, ¿no? Vamos a ver qué tanta cultura, música, cultura, tradición con trago. Ojalá que no sea, pues, ¿no? Por algo se le da una autorización para celebrar supuestamente el orgullo de nuestras costumbres. Chachayao. Veamos, fe, veámoslo. Ojalá que haya. Por otro lado, así de simple, viene y la feria de mi hermosa patria de los libros. Que para mí no es una feria, es un mondongo. Pero lo voy a grabar, porque también voy a ir. Voy a conversar con muchos amigos, porque yo compro libritos también y me dan libritos. Voy a hablar con muchos amigos, donde estaremos conversando de lo que es la feria y qué es una verdadera feria. No lo que nos dan como mondongo, nos sirven así, ya toma, toma. No es así, las ferias no se hacen así. Vamos a ver cuántas agencias, cuántas vamos a editoriales hay ahí, vamos a ver, ¿ya? 8:00 a.m. tenemos carretera Catú, no se olviden de las penas, sinsabores, facrasos, traiciones, derrotas, vicisitudes que pasan en la vida. Hasta aquí nos tenemos que retirar y recuerden que para las cosas calientes hay que usar guantes.
1: A nombre de Nico Bernal.
0: Y Catú Castañeda, que le dice muchas gracias, bye bye.
1: Hasta el lunes, permiso.
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1: Buenos días, queridos oyentes, ya estamos en su programa Recupera tu Salud gracias a Naturmed. ¿No? El día de hoy vamos a hablar de un tema muy importante. Soy la nutricionista Claudia de Naturmed, en la cual vamos a abordar este tema sobre la absorción intestinal y tu salud digestiva también, ¿no? Porque si tu intestino, todo tu sistema digestivo está mal, en mal estado, está constante inflamación, no vas a absorber bien tus nutrientes que comes a diario también. Entonces existe una frase, ¿no?, que dice: si como saludable y tomo mis vitaminas, ya estoy sano. Pero no siempre es así. Entonces hoy, como nutricionista, te vengo a decir, que eso es muy falso, ¿no? En algunas ocasiones sí puede ser, pero en algunos no, porque tu estómago, todo tu sistema digestivo está en constante inflamación. Hay una frase también que dice: tú eres lo que comes, ¿no? Pero no siempre es así, sino tú eres lo que tú puedes absorber en sí, porque puedes comer lo más saludable posible, pero si tu intestino no tiene la capacidad de absorber estos nutrientes que tú comes a diario, de nada va a servir que te estés suplementando, ya sea con proteínas, te estás suplementando con vitaminas, con colágeno y muchas otras cosas más. De nada va a servir si tú estás en constante inflamación, ¿no? Entonces, ¿para qué un alimento, precisamente se convierte en un cabello fuerte, en tus uñas que no se quiebren rápido, en energía para tu cerebro, en defensas para tu cuerpo, debe pasar por un proceso primero de desintegración, ¿no? Entonces, en la cual la primera, por lo que va a pasar, es por el estómago, ¿no? Mediante el estómago, que segrega el ácido clorhídrico, esto va a desintegrar todo lo que tú comes. Entonces, todo lo que tú comes primeramente va a pasar primero por la boca, luego a tu estómago, en la cual ya mediante el ácido clorhídrico que segrega nuestro estómago, va a poder desintegrar toda tu comida en pequeñas partículas, ¿no? Para que luego de eso pase a una posterior absorción. Entonces, tu estómago no puede activar lo que es la pepsina, ¿no? Una enzima encargada de romper precisamente las proteínas. No sé, tú comes un pedazo de pollo, comes huevo, comes carne, entonces necesita tu estómago activar precisamente esta enzima, que es la pepsina, ¿no? Para poder romper estas proteínas que tú comes a diario. También para los minerales esenciales como el hierro, el zinc, el calcio, la vitamina B12 y entre otras vitaminas también, necesitan, estos se absorben en el intestino delgado precisamente, ¿no? Si tu intestino delgado está en constante inflamación, lamentablemente el hierro que tú consumes, te han dicho anemia, ¿no?, que tienes anemia por deficiencia de hierro. Entonces necesitas, te estás suplementando con hierro, estás comiendo tu sangrecita, estás comiendo carnes rojas, entre otras cosas, para que tú puedas salir de la anemia. Pero ¿qué pasa si tu estómago, tu intestino está en constante inflamación? Obviamente, por más que tú te suplementes, vas a volver a hacerte tu examen y va a salir como anemia, ¿no? Porque ya hay un problema quizás de absorción a nivel de tu intestino. Entonces, eso también hay que primero pues encargarnos de la raíz del problema para luego empezar a una suplementación, ¿no? Si en caso tú gozas de una buena salud intestinal, en ese caso sí, pues obviamente la suplementación también se va a adherir mucho mejor. Pero si no es el caso, sí, hay una alteración a nivel de todo tu sistema digestivo, digamos, las personas que tienen gastritis también, ¿no? Por el tema de que quizás es una gastritis que le llamamos, ¿no?, emocional, aunque no exista. Entonces, si tú, digamos, estás estresado, con depresión, no sé, con temas emocionales, obviamente vas a inducir a tu estómago, a todo tu sistema digestivo, a un estado de inflamación, ¿no?, indirectamente. Entonces, tú induces ese estado de inflamación y posterior a ello todo tu sistema digestivo se va a alterar. Y tú, por más que te estés suplementando, quizás no se va a absorber al 100% todas las vitaminas, todos los suplementos que estás tomando actualmente. Y luego te vas a preguntar, ¿no?, quizás esos suplementos no son tan buenos para mí, o no sé, la doctora no me ha recomendado bien. Pero a veces no es eso el problema, sino es que tú estás en constante inflamación y todavía es que lo normalizas, ¿no? Lo normalizas y dices, bueno, seguramente la doctora no, pues no me ha recomendado bien, no me está haciendo bien su tratamiento de la doctora, porque precisamente tú no estás comentándome, pues no, a la hora de la consulta, quizás todos tus síntomas, ¿no? Porque hay pacientes que ingresan a consulta y cuando les preguntas, ¿no?, ¿qué malestares sientes?, ¿qué te está pasando?, muchas veces no te cuentan todo. Entonces, ¿cómo uno puede adivinar, pues no, tus síntomas también? Entonces, para ello muy importante que tú ahorita en casita te puedas dar cuenta de tus síntomas, ¿no? De qué es lo que te hace mal, qué alimentos ahorita te están causando inflamación. Todo eso para posterior a eso, pues darte una suplementación también si así lo requieres, ¿no? Porque cada cuerpo es distinto. Entonces, si requieres suplementación, se te va a dar, pero previa, antes de desinflamar todo tu sistema digestivo. Y para eso nosotros precisamente, pues no, contamos aquí en Naturmed con muchos productos en las cuales nos ayudan precisamente al tema de la gastritis, ¿no?, que es lo más común. Entonces, doctora Abril, ¿nos puede comentar en dónde nos pueden encontrar?
2: 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Entonces, doctora Claudia, lo que tú mencionas es muy importante, ¿no? Si el paciente a nivel intestinal, a nivel de sistema digestivo, no está preparado, así se tome los mejores suplementos, pues no lo va a absorber, ¿no? Porque como explicabas también, hay estos componentes que son fundamentales para que se puedan absorber algunos alimentos. Y también tengo entendido que incluso hay alimentos que pueden competir entre sí, ¿no? Entre la absorción, quién se absorbe más rápido y quién más lento. Y por eso también un plan de nutrición hecho específicamente por una especialista, en el caso de nuestra nutricionista, la doctora Claudia, es fundamental en los tratamientos, ¿cierto?
1: Así es, doctora, muy importante, pues no, precisamente lo que mencionó, hecho por un profesional. Porque muchas veces, ahora que abundamos en el tema del internet, ¿no?, el TikTok, el YouTube, ¿no?, incluso la inteligencia artificial, que ya pues te da, ¿no?, buscas es ahí tu dieta y te da una dieta, pero no precisamente eso que está correcto, ¿no?, porque cada cuerpo es distinto. Ahí te va a dar una dieta quizás pues de manera general, ¿no?, pero no va a ser para todas las personas. Quizás tú estás con un tipo de enfermedad, tienes diabetes, tienes hipertensión, no sé, tienes alguna otra condición. Entonces, obviamente, eso todo se tiene que evaluar, ¿no? Entonces, no solamente pues buscas, ¿no?, ¿qué puedo comer? Y así nada más, no se trata de eso, sino tienes que mejorar tu salud pues desde adentro, ¿no?, desde la raíz. Porque si tú no solucionas y solamente pues lo tapas los síntomas, ya. Entonces, esos síntomas pues van a seguir, pues no, constantemente. Van a seguir en inflamación, y te vas a preguntar, no, estoy comiendo saludable, pero no me pasa esa inflamación, entonces, ¿qué es lo que está pasando? Precisamente porque necesitas tú acudir a un especialista, que primeramente necesitamos hacerte tu historia clínica, ¿no? Para que me cuentes todos tus síntomas y de acuerdo a eso darte también un tratamiento más específico.
2: Así es, doctora Claudia. Y en ese caso, si yo soy el oyente, el paciente, ¿no? ¿Qué síntomas o signos experimenta mi cuerpo, ¿no? ¿Qué es lo que yo voy a sentir? ¿Qué debo decir? ¿Tengo que ir a pasar una consulta con un especialista? ¿O algo, siento que algo en mi cuerpo, en mi sistema digestivo, no está funcionando bien?
1: Así es, por decir, hay pacientes que ya han venido también, pues no, suplementándose, dice, estoy tomando colágeno, estoy tomando mi complejo B, mis vitaminas, todo lo que podríamos imaginarnos, no, está tomando de todo. Pero sigue en constante cansancio frecuente, ¿no? Que es lo más común, anemia también, hay pacientes que ya vienen con anemia y toman su suplemento, pero no salen de la anemia por mucho tiempo, porque precisamente ya puede haber un problema de absorción, entonces va a tener anemia. La caída de cabello también es una señal muy importante, ¿no? Entonces, si tú, tal vez, por más que estás comiendo tus proteínas, estás comiendo, pues, de la mejor manera, sigues teniendo esa caída de cabello que en abundante pues no es normal, ¿no? Entonces eso también hay que darnos cuenta. Las uñas quebradizas también nos indican, ¿no? Tus uñitas deben estar fuertes, no deben quebrarse, pues no, con la mínima fuerza que hagas no se deben quebrar. Entonces eso también hay que tenerlo en cuenta. La pérdida de peso también involuntaria, ¿no? No digo que, pues, si estás haciendo actividad física, estás comiendo saludable, obviamente vas a perder peso, pero en porcentaje de grasa, ¿no? Pero me refiero a la pérdida de peso involuntaria, que tú, a pesar que estás comiendo normal, digamos, no haces actividad física, estás sedentario todo el día, es imposible que pierdas peso, pero hay personas que sí, por ya una condición, ¿no?, a nivel de su sistema inmune, de todo su sistema, tienden a perder peso, ¿no?, por otras condiciones, de otras enfermedades también que podría llevarnos. La distensión abdominal, o sea, la hinchazón, ¿no? O sea, que te hinchas constantemente después de comer, o que te suena el estómago constantemente también. Entonces, la diarrea frecuente o el estreñimiento frecuente también son una de las principales causas, ¿no?, que a muchas personas les está causando, porque en los anteriores programas hablábamos sobre el estreñimiento, ¿no? Entonces, que también se debe tratar correctamente, porque hay muchas personas que se toman laxantes y todo, y peor, dañas todo tu sistema digestivo, y ahí a la larga también pues puedes dañar lo que es la absorción de todos tus nutrientes, ¿no? Entonces, no es por tomarlo, por así decirlo, ¿no? Tú no tienes que tomar, pues, laxantes, purgantes, ¿no?, en exceso, porque vas a ir dañando a todo tu sistema digestivo, no solamente a tu colon, sino a todo tu sistema digestivo. La debilidad también es muy frecuente, ¿no? Cuando, a pesar que estás comiendo lo más saludable, tomando vitaminas, vas a seguir débil, cansado y, pues, sin energías, ¿no? Entonces, todas esas señales son muy importantes que tú ya puedas identificar ahorita que estás en casita, que nos estás escuchando, que nos sintonizas a diario, ¿no? Puedes identificar con estos síntomas, o quizás no, precisamente ya te han dicho que tienes anemia, otra condición, pero no estás mejorando. Entonces, primero tenemos que tratar el problema desde adentro, ¿no? Entonces, nosotros, por decir, en nuestro estómago tenemos, pues, no muchas barreras, ¿no? Entonces, esas que nos ayudan precisamente a filtrar, pues, las toxinas, los virus, para que solamente pasen tus minerales y tus vitaminas, ¿no? Para que se puedan ser absorbidas. Pero, ¿qué pasa cuando tu intestino ya está demasiado permeable? O sea, esas barreras que están como candaditos o como una cadenita, ya se vuelven mucho más débiles y se vuelven como un colador, mejor dicho. Entonces es mucho más permeable y es cuando se pasa, pues, todas estas toxinas, estos virus, tanto van a pasar las bacterias malas y tus vitaminas y tus minerales. Entonces, cuando pasan todas esas toxinas, virus, bacterias, obviamente no se va a absorber todas tus vitaminas y minerales también, ¿no? Entonces, Al también no absorberse muy bien todos estos nutrientes, vitaminas y minerales, tu sistema inmunológico pues se va a alterar, ¿no? Va a detectar estos elementos como enemigos y va a disparar una inflamación. O sea, tú vas a estar en constante inflamación, porque el sistema inmunológico también es muy importante que nosotros lo cuidemos bastante. si tú, tus virus, tus bacterias que ya ingresaron, obviamente tu sistema inmune va pues tratar de atacar a esos virus, a esas bacterias. Pero digamos, si tú no estás fuerte a nivel de tu sistema inmunológico, también pues va, te va a ganar, ¿no?, esos virus, esas bacterias, y tú vas a estar en constante inflamación, te puede dar una infección muy fuerte también. Entonces todo eso tienes que cuidar bastante a tu sistema digestivo. Entonces, soluciones rápidas, ¿no?, que nosotros podemos ya ir incrementando quizás en la alimentación. Primero es cuidar bastante el tema emocional. Ya hay una, digamos, una investigación que dice, pues no, que todos estos problemas de la absorción también puede ser de origen neurofisiológico, ¿no? Que precisamente hay personas que comen sus alimentos pues así rápido, ¿no? Como que no lo mastican bien sus alimentos, comen con bastante estrés, con bastante intranquilidad durante el almuerzo y viven apresurados todo el tiempo. Entonces todo eso va a ir afectando a la larga tu sistema digestivo, porque tú, mejor dicho, te lo tragas la comida y ahí pues de manera entera es cuando tu estómago es el que sufre más. Trata de poder compensar todo eso para que pueda romper en mil pedacitos todo para poder digerirlo mejor. Entonces, si esto también, tu estómago ya tiene gastritis, obviamente se cansa también pues de ir trabajando el doble, y si tú sigues masticando así, y ahí pues la absorción también se ve muy alterada. Entonces, lo primero que tienes que hacer, pues, ¿no?, si vives en constante estrés, en constante de temas emocionales en sí, tienes que mejorar eso primero, ¿no? Precisamente nosotros en Naturmed pues no contamos con el área emocional, que pues mediante las flores de Bach, mediante la neuromodulación, mediante las barras de Access, la hipnosis clínica, pues podemos tratar también esos problemas, ¿no? Entonces es muy importante que tú primero trates de manejar temas de estrés, porque sí, como le digo a mis pacientes también, siempre vamos a tener estrés, ¿no? Ya sea por una cosa pequeñita, vamos a tener estrés, pero lo importante es que tú sepas cómo manejarlo y que eso no te afecte a tu sistema digestivo. Los nutrientes que nos van a ayudar a reparar nuestro sistema digestivo, a nuestro intestino específicamente, primero es la L-glutamina, ¿no?, que es un aminoácido que nos sirve pues precisamente como combustible para reparar nuestras células de nuestro intestino, ¿no? Estas células se llaman enterocitos, ¿no? Entonces precisamente estos tienen que ser reparados si es que ya está alterado para que pueda haber una mejor absorción. Entonces esta L-glutamina, este aminoácido, nos ayuda a regenerar y sellar pues la mucosa digestiva, ¿no? Entonces nosotros lo vamos a encontrar en algunas proteínas y también en la cocción pues de caldito de huesos, que le dicen, ahí también encontramos, o de manera de suplemento también hay. Pero primero tú tienes que pasar por una evaluación antes de que te suplementes. No porque yo te esté diciendo que este aminoácido es muy bueno, no te lo vas a tomar así por así. Primero tienes que pasar por tu evaluación, ¿no? También el zinc. El zinc es muy bueno, ¿no? Uno de los minerales muy saludables para nuestro cuerpo, para nuestra salud digestiva, porque es como un cicatrizante, ¿no? Si tú tienes inflamación a nivel, has tenido úlceras también, eso te puede ayudar a cicatrizar por dentro. Entonces, el zinc también lo podemos encontrar en algunas proteínas. Y también tenemos que incluir grasas saludables. Precisamente hay vitaminas liposolubles que se absorben en un contenido de grasa, ¿no? Y no me refiero a la grasa de pollo a la brasa, no sé, aceite, ¿no? No me refiero a eso, sino una grasa saludable como la palta, las nueces, las pecanas, almendras o aceite de oliva, ¿no? Que tú puedes incluir. Precisamente las vitaminas A, D, E y K se absorben precisamente en este ambiente grasoso, ¿no? Para que, digamos, tú estás sufriendo de la vista o quieres ya, digamos, prevenir, ¿no?, temas de la visión también, para que se absorbe toda la vitamina A que tú estás consumiendo a diario, necesitas acompañarlo con palta o aceite de oliva, ¿no? Puede ser en tus ensaladas, digamos, una opción. Entonces, de esa manera tienes que incluir. Y que también podemos incluir a nivel de la fitoterapia, ¿no?, para que nos ayude la salud digestiva. El vinagre de manzana, precisamente este vinagre de manzana nos va a actuar como acidificante natural, ¿no?, para que nos pueda ayudar al tema de digerir mejor los alimentos. Entonces puedes tomar una cucharadita diluida en un poco de agua 15 minutitos antes de que vayas a almorzar, ¿no? Esto te va a ayudar a mejorar el pH de todo tu sistema digestivo y así de esa manera vas a poder ayudar a tu organismo a que pueda digerir mejor, ¿no? Uno de ellos también es el quion, ¿no? Que nos va a ayudar precisamente porque nos ayuda a la producción de enzimas pancreáticas, porque como decía, no solamente interviene en tema de la digestión, solamente tu estómago y tu intestino, sino también interviene el hígado, interviene el páncreas, ¿no? Y si tu páncreas también está en constante inflamación, no va a segregar esas enzimas pancreáticas para digerir pues las proteínas, los carbohidratos y las grasas. Entonces tú necesitas cuidar toda tu salud digestiva porque no solamente, como digo, se trata, digamos, tienes gastritis. No solamente vas a cuidar tu estómago, sino también tienes que cuidar pues a la par tu páncreas y tienes que cuidar tu hígado, ¿no? Entonces todos esos temas son muy importantes para que tú puedas a la larga mejorar la absorción de todos tus nutrientes, de todos tus suplementos, ¿no? Primero es, como digo, tratar la raíz del problema. Si no, no vas a mejorar, ¿no? 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la raíz, o quizás con los productitos también que puedes acercarte, puedes empezar a tomar tu sábila, puedes tomar tu Asflu que nosotros tenemos, que precisamente nos ayuda a la digestión, a los gases frecuentes que uno quizás está constantemente sufriendo con eso, ¿no? Entonces ya puedes empezar con pequeños cambios en tu alimentación, en tu estilo de vida también. La actividad física también es uno de los temas muy importantes.
2: Así es, doctora Claudia, recordarles, ¿no?, que no necesariamente pues tú tienes que, como tú mencionabas, tomarte todas las vitaminas, ¿no? Yo conozco sí personas, ¿no? Estoy mal de algo y piensan que tomando ya, no sé, la vitamina B12, vitamina C, por ahí también se compran el zinc, el potasio, un montón de complejos, ¿no? Suplementos. ¿Qué pasa en este caso? Consumen de todo. Y cuando tú mencionas muy bien, ¿no?, que el cuerpo no está todavía tal vez preparado para la absorción de los 5 o 10 suplementos, porque sí he visto que toman 6, 7 suplementos, tal vez tu cuerpo solo está absorbiendo 2, ¿no? ¿Y por qué? Porque te estás auto suplementando, auto también diagnosticando, entre otras, auto recetando, ¿no? Entre otras cosas. Lo mejor es que tú puedas pasar con un especialista. 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Entonces, en esta primera parte hemos tratado el tema de lo que es
1: la absorción intestinal y la salud digestiva.
2: Entonces, vamos a irnos a la primera pauta comercial y retornamos.

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0: Estamos de retorno en su programa Recupera tu Salud, gracias al Centro de Medicina Integrativa Naturmed. 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

0: que están quizás con muchos dolores, nos están como que incómodos con el nivel de la columna, de la rodilla, de las piernas, todo eso, pues vamos a hablar ahorita mismo con la doctora Abril Tixel.
1: Así es, este programa está dedicado a los hombres que trabajan sin descanso para sacar adelante a sus familias. Pero también recuerden que hay mamás que hacen la función también, ¿no? De mamá y papá. Entonces, este programa también está dedicado para ellas. ¿Cuántos papás están escuchándonos con dolor? ¿Cuántos se levantan cada mañana con molestias en la espalda, cuello, hombro o rodillas? ¿Cuántos llevan meses o incluso años soportando el dolor porque no creen, o creen, mejor dicho, ¿no?, que es normal? Entonces, hoy hablaremos sobre los dolores que los papás suelen ignorar y por qué usted debe atenderlos a tiempo, ya que esto puede marcar una gran diferencia en la calidad de vida. Recuerden que cuando nosotros mencionamos calidad de vida, ¿qué quiere decir? Que usted debe vivir diariamente sin molestias físicas ni emocionales. A eso nosotros le llamamos calidad de vida, que usted pueda ser independiente, pueda hacer sus cosas sin interrupciones, sin trabajar, entre otros, sin que haya algo en el cuerpo o emocionalmente, como decimos, que le interrumpa a sus actividades diarias. Entonces, existe una frase muy común que dice, tengo que trabajar, después me veo o me hago revisar esto, ¿no? Que es lo más común, que cuando nos pasa algo, digo, porque yo en algún momento también lo he hecho, he dicho, ¿no? Sí, me duele algo, pero después me lo hago revisar. Y pasa que cuando ya pasó este periodo del después, nuestra molestia, pues nuestro dolor, seguimos trabajando. ¿Qué pasa con esto? Pues se agrava en muchas ocasiones, ¿no? ¿Por qué? Porque descuidamos precisamente este tema, ¿no? Estos síntomas, estos signos que el cuerpo nos está dando, y lo dejamos pasar. Entonces, muchos padres continúan trabajando a pesar del dolor. Piensan que es parte de la edad, porque sí pasa, ¿no? Este comentario, no, debe ser, o incluso de los hijos, ¿no? Debe ser que a mi papá le duele todo, porque ya está, no sé, adulto mayor, ya está viejito, es parte de su edad, y muchas veces no creemos. Recuerden, a los hijos, a los jóvenes, nosotros también vamos a llegar algún día a tener pues 60 años, 70, y créame que no les va a gustar que a ustedes les digan, bueno, debe ser por tu edad que te duele, ¿no? Cuando realmente tú tal vez estás viviendo en tu cuerpo física y emocionalmente mal, ¿no? Un calvario, no puedes ni dormir. Muchos incluso dicen, ¿no? Mi papá no duerme, se levanta 4 o 5 de la mañana, eso ya es normal en él. No es normal que una persona no duerma sus horas completas. Entonces, eso hay que entender, por favor, y también entender que el dolor no va a desaparecer solo, ¿no? Mientras tú puedas caminar, todo está bien. A veces pensamos eso. Sin embargo, el dolor, pues, está ahí, ¿no? Es una señal. Camino, pero con dificultad, ¿no? Pero estoy caminando, dices todavía. Sí, pero ¿hasta cuándo? Eso será la pregunta. ¿Hasta cuándo vas a poder caminar normal? ¿Hasta cuándo vas a poder hacer tus actividades con normalidad? Entonces, hay que preocuparnos de esto muchas veces, ya que los padres no suelen buscar ayuda, o incluso a veces no nos avisan. Entonces, ahí va el tema de la importancia de los dolores que los papás pues suelen no recordarse, pues no, están ahí, lo dejan ahí a un ladito. Entonces, ¿hace cuánto tiempo o sientes, por ejemplo, dolor en la espalda? ¿Sientes ya molestias en la rodilla? Por ahí el clásico chasquido, ¿no? Me duele mi rodillita, siento que suena, cositas así, ¿no? ¿O hace cuánto tiempo también has dejado de tener caminatas tal vez largas porque te duele? No sé, yo antes caminaba desde el centro hasta San Carlos, por ejemplo, ¿no? Ahora, doctora, ya no puedo, porque a las justas llego hasta, no sé, a Real Plaza, y ya me empieza a doler la rodilla, la cadera, la cintura. Entonces, eso definitivamente no es normal, y no necesariamente, como decía, es por la edad. Tal vez sea el momento de tomar una decisión o pasar, como te decía, una evaluación. 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Doctora Claudia, ¿dónde nos pueden ubicar?
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0: 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No dejes pasar que estos dolores pues sigan, ¿no? Porque a más tiempo puede hacerse mucho más crónico. Entonces tú no ignores esas señales que te está dando tu cuerpo, no ignores esos dolorcitos a nivel de tu rodilla, de tu columna, ¿no? Si ya no puedes caminar bien, también acércate para tu evaluación. Incluso si sientes un pequeño, leve dolor, también acércate para tu evaluación. No es necesario que pues precisamente dejes pasar hasta que te duela más fuerte para que puedas hacerte tu evaluación. 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
1: Así es, y hablando de dolores, el más frecuente pues que hay acá y a nivel general, ¿no? No solo en el Valle del Mantar, pero es más frecuente, sí. Uno de ellos pues es precisamente el dolor lumbar, ¿no? ¿En quiénes se da este dolor lumbar? En personas que trabajan en agricultura, conductores, ¿no? Que están muchas horas sentados, comerciantes que también están entre sentados, parados varias horas, trabajadores de construcción que cargan bastante peso y personas también que se exceden en cargar peso tal vez por las actividades que tú tienes que hacer diariamente, ¿no? ¿Cuáles son los síntomas, ¿no? de este dolor lumbar que es más frecuente? Dolor en la cintura, rigidez al levantarse, me siento como muchas veces dicen, ¿no? Como si hubiera algo en mi espalda y no me deja estar así derechito, ¿no? Me cuesta levantarme. También el dolor que baja hacia una pierna o ambas piernas, los famosos hormigueos o los calambres, ¿no? La sensación de corriente eléctrica. Doctora, siento que por mi pierna pasa como una descarga eléctrica. ¿Y eso será normal? No es normal, porque muchas veces me consultan eso. Y también la dificultad para permanecer sentado mucho tiempo. Yo trabajo de conductor, por ejemplo, ¿no? Unas 10, 12 horas al día. Antes trabajaba con normalidad, pero ahora ya no, ¿no? Cada 4 horas, 5 horas ya siento que me duele la cintura, las piernas, tengo que pararme, descansar un rato, una hora, hora y media, ¿no? Para que me pase esa sensación. Si tú ya has notado estos cambios en ti, pues es momento de que le tomes atención. Muchos continúan trabajando definitivamente, hasta como decía, hasta que el dolor les impide incluso caminar. Entonces lo más cotidiano en estos casos pues es el dolor lumbar. Otro tema cotidiano que también tenemos es el dolor de cuello y hombro. Entonces también en quienes se dan conductores, porque la posición de los hombres, de los hombros al conducir siempre están en extensión, ¿no? O sea, están ahí la muñeca fija, ¿no? No, tú no puedes bajar tu mano ni siquiera un ratito, a menos que sea para manejar lo que es el tema del freno y esas cosas, ¿no? También tenemos a los docentes que todo el día prácticamente paran ahí escribiendo, ¿no? La pizarra, recuerden que hay muchos que utilizan el tema de la tiza, plumón, aunque ya se ha dejado, ¿no? Pero hay algunos que todavía se utiliza. Entonces, esta posición prolongada que nosotros tenemos de los brazos va a hacer que en algún momento sí, pues, se me inflame el cuello, los hombros, los que trabajan en oficina, también por la misma postura. Personas que usan mucho el celular y también las personas que trabajan en comercio. ¿Qué síntomas puedo experimentar yo en mi cuerpo? Uno, tenemos el dolor de cuello, que ya no cede. Yo antes me dolía el cuello y por ahí me echaba, no sé, alguna pomada, algún relajante muscular y me pasaba. Y ahora ya no. Entonces ahora siento que ya me está doliendo más frecuente, incluso para dormir. También tenemos la rigidez, ¿no? Doctora, yo antes podía mover mi cuello para los costados, podía ahí girar la cabeza. Ahora ya no puedo ni girar la cabeza. Me duele, ¿no? Entonces ahí presentamos lo que es rigidez. Dolor de cabeza, lo que estoy mencionando hace poco. También un dolor que baja hacia el hombro o hacia los brazos. Hormigueos, ¿no? Los calambres, hormigueos en las manos y la disminución de la fuerza. Yo sentía que antes podía cargar 5 kilos en una bolsita, ahora ya no puedo. No llego ni a los 3 kilos porque siento que he perdido fuerza. Entonces muchos padres creen que esto es pues por estrés o cansancio, cuando no necesariamente, muchos también tiene que ver con las actividades que usted hace. Sin embargo, estos síntomas se pueden volver más frecuentes, así que es importante realizar una evaluación. 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Entonces, estos dolores que los papás muchas veces pues ignoran, ¿no, doctora Claudia? Lo toman como que, porque muchas veces está pues el pensamiento del que el papá tiene que hacerse el fuerte, ¿no? Pero no necesariamente es así. Estos dolores pueden llevarte a complicar tu salud.
0: Así es, doctora. Entonces, tú que estás escuchando ahorita, que estás atento al programa, como bien ya lo decía, hay dolores de espalda, a nivel lumbar, del cuello también, ¿no? Entonces, tú tienes que ya pasar tu evaluación, ¿no? Porque hay personas, doctora, que dicen, no, me duele la espalda, debe ser por mis pulmones, o me duele la cintura, deben ser por mis riñones, ¿no? Entonces, pues no precisamente es eso, ¿verdad?
1: No necesariamente, sí, pues muchos se confunden, a veces vienen y me dicen, doctora, me duele mis riñones, y yo le digo, ¿qué? ¿Cómo es eso? ¿Que te duele? ¿Cómo sabes, le digo, que te duele tus riñones? Y a veces me dicen, no, es que me duele acá la mitad de la espalda. Pero ya me han hecho mis evaluaciones y no hay nada en mi riñón. Entonces yo le digo, no es tu riñón, es un tema de columna. ¿Que se confunde? Sí, se confunde mucho. Entonces, esto, como decía, es un tema frecuente. El tema del dolor lumbar, dolor en cuello, en hombro. Y otro tema también que es bastante frecuente es el dolor de la rodilla y la artrosis. Muchos padres nos dicen cuando vienen a consulta, ya no puedo subir escaleras como antes. Antes yo tengo mi casa de 5 pisos. Antes subía con normalidad los 5 pisos. Ahora hemos tenido que mandar a poner 2 barandas o qué sé yo, o alguna ayuda para yo agarrarme de ahí y poder subir porque ya me duele la rodilla. No subo al segundo, tercer piso y ya me está incomodando. Siento como un hincón. Siento que me cruje la rodilla, lo que les mencionaba. O me duele también incluso cuando camino. Estos síntomas pueden relacionarse con desgaste articular o la famosa artrosis. Doctora, ¿cuáles son los síntomas? ¿Qué voy a sentir yo en mi cuerpo si hay algo que no está funcionando bien en mi rodilla? Vas a sentir dolor al caminar, dolor al subir escaleras, la rigidez matutina, doctora. Tengo que estar ahí moviendo mi piecito, estirando, flexionando mi rodilla para que me pase esa sensación de dureza, rigidez en la mañana, sobre todo. También sensación de roce dentro de la rodilla. ¿Qué quiere decir? Que cuando tú caminas, subes gradas, tú sientes o percibes dentro de tu rodilla que algo como si chocara, ¿no? Chocara, rozara entre tus huesitos. Ahí también es para preocuparse. Y también la disminución de la movilidad de la rodilla. Entonces, yo antes podía estirar completamente, extender mi rodilla, ¿no? Ahora ya no puedo, me duele, me incomoda, o incluso, más bien lo contrario, flexionar, ¿no? Antes podía flexionar, sentarme con normalidad. Ahora me siento y tengo que tener mis rodillas semiflexionadas, ya no tan, o dobladas, ya como coloquialmente lo dicen, ¿no? Entonces, esos síntomas tú puedes ubicar en tu cuerpo, ¿no? Para estos temas de dolor de rodilla, artrosis. Es importante, sí, mencionarles que deben mantenerse activos y recibir una orientación adecuada, ya que esto te va a ayudar a mejorar la funcionalidad en tu cuerpo, ¿no? La fisioterapia cumple un papel fundamental para conservar la movilidad y fortalecer la musculatura. Hoy hemos venido alegres al programa, porque precisamente viene pues el Día del Padre y todo lo demás, ¿no? 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Entonces, un mensaje bastante especial para nuestros papás que durante años han trabajado por su familia, tú que has cargado peso, soportado largas jornadas, también has cuidado de quienes más amas, ¿no? Pero hoy queremos recordarte algo importante. Tu salud también importa. No es como decía, ¿no? Hacerse al fuerte, porque soy la figura paternal. Voy a decir que no me duele nada para que no se preocupe. Entonces, no necesariamente, porque al final tus hijos sí se van a preocupar, tus familiares. ¿Por qué? Porque como has dejado que esto avance, a veces incluso el tiempo, como siempre decimos, de tratamiento, gastos, el desgaste emocional también para ti va a ser peor, ¿no? Entonces hay que tener en cuenta eso, que tu salud también importa y que no tienes que acostumbrarte al dolor, ni a ningún tipo de dolor en realidad, ¿no, doctora Claudia? Ni al dolor físico, ni al dolor emocional, porque recuerden que el dolor emocional también se va a ver reflejado en el cuerpo, sí, en algún momento. Por ejemplo, los dolores de cuello, dolores de espalda. Entonces, no tienes que dejar de hacer las cosas que disfrutas, ¿no? No tienes que esperar tampoco a que empeore. Entonces, imagina volver a caminar sin dolor, dormir mejor, como les decía, ¿no? No es normal que nosotros tengamos comentarios como, por ejemplo, mi papá se despierta a las 4, 5 y... normal, ¿no? Pero realmente alguna vez le has preguntado, por ejemplo, usted o papá, ¿no? O mamá, ¿a qué hora duermes, no? Y si te dice, yo duermo a las 12, 1, imagínate, 4 horitas, y esas 4 horas no se da la reparación normal del ciclo del sueño que nosotros deberíamos tener. Entonces hay que preguntarnos por qué no descansa bien, y no solo decir por la edad, ¿no? Entonces todos vamos a llegar a cierta edad, así que no se olviden de eso. La juventud es pasajera, ¿verdad, doctora Claudia?
0: Así es, entonces tú tienes que escuchar, pues, ¿no? Escuchar ahorita las recomendaciones que nos acaba de brindar la doctora Abril. Escuchar también tú, tal vez como hijo, ¿no? Que estás ahorita ya, todos los síntomas que puede tener tu papá también, regálale esto, ¿no? Regálale este bienestar. Precisamente porque ya se acerca el Día del Padre, ¿no? Puedes regalarle una consulta con fisioterapia, consultas emocionales, consulta con el área física también. Entonces puedes hacerle una evaluación integral, ¿no? ¿Qué mejor regalo que para que pueda estar bien a nivel físico y emocional? 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
1: Así es, y como todo comienza con una decisión y buscar ayuda a tiempo, precisamente por el Día del Padre, el día de hoy vamos a estar regalando la terapia de desintoxicación iónica. 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Entonces el día de hoy, por ser una fecha especial para los papitos que nos están escuchando, puedes acercarte a Naturmed con tu DNI y mencionar, ¿no?, que has escuchado a Radio Rumbo el programa de hoy y te van a hacer pasar una terapia, pues, de desintoxicación iónica, que esta terapia precisamente es para eliminar, liberar toxinas, ¿no? Porque tenemos, como tú mencionabas, doctora Claudia, ¿no?, en el primer programa, hablábamos de este tema de lo que es la absorción intestinal. Entonces, también esa absorción, los alimentos, los desechos, se van a un sistema que es la linfa. Entonces, si esa linfa no depura bien, no limpia bien esas toxinas, ahí es donde nosotros muchas veces sentimos que estamos pesados, hinchaditos, nos estresamos más rápido, también por los alimentos. Entonces, ¿qué pasa con la desintoxicación? Ayuda a que esta linfa mejore su trabajo mediante la desintoxicación. Y también lo otro, pues, que es bastante relajante para aquellos papás, pues, que están con el estrés acumulado, tú que estás trabajando, tal vez trabajas de conductor y te peleas ahí con el carro de adelante, que porque te chocó, se metió, que no dio bien las señales. Imagínate, el día de hoy es precisamente tu día. Puedes acercarte para esta terapia totalmente gratuita para los papás, por el Día del Padre, ¿no? Para los papás, pero no olviden acercarse de preferencia con su DNI y mencionar que están viniendo de parte de Radio Rumbo. Y así como hoy, cualquier día también podemos regalar algún tipo de terapia, ¿no? Precisamente. Tú tienes que estar atento, pues, a todo el programa de Radio Rumbo, a todas las programaciones y también al programa de Recupera tu Salud desde un inicio. Esta era una sorpresa que lo habíamos dejado hasta el final del programa. No lo hemos mencionado desde el inicio. 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
0: 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Entonces, date un tiempito el día de hoy, ¿no? Que has escuchado el programa desde el principio. Acércate para tu desintoxicación iónica, ¿no? Es un regalo que de parte de Naturmed, ¿no? A todos los papitos, para que puedan, pues, quizás empezar ya con pequeños cambios a nivel de la desintoxicación iónica.
1: Así es. Entonces, el tema de hoy que hemos tratado en el primer bloque, ¿no? Que es el tema de
0: la absorción intestinal y la salud digestiva en el primer bloque.
1: En el primer bloque y en el segundo bloque hemos tratado lo que es los dolores que los papás ignoran. Entonces, imagínate tú que eres papá, volver a jugar con tus hijos o nietos con normalidad, trabajar con mayor comodidad. Como decía, todo comienza con una decisión. Y esa decisión puede ser el día de hoy pasar tu consulta, ya sea en el área de la doctora Claudia, que es el área de nutrición, si tú tienes alguna incomodidad, como decíamos, ¿no? Estos síntomas de indigestión, sientes que algún alimento no te cae bien, o tal vez ya te estás suplementando hace tiempo y nada, ¿no? No sientes que algo en el cuerpo haya cambiado, o como muchos dicen, estoy tomando mi colágeno y no siento mejoría. Tal vez hay algo que está faltando ahí, implementar o complementar, ¿no? A nivel de lo que es tu nutrición, y también en el área de fisioterapia, si sientes algún tipo de dolor, puedes venir a evaluarte, ¿no? Como hablábamos el tema de hoy, algún dolor que puedas tener en la zona lumbar, en el cuello, en los hombros, rodillas, manos, entre otros. Entonces, estos temas hemos hablado, hemos tocado el día de hoy, y por ser el Día del Padre, hemos saludado también a todos los papitos del Valle del Mantaro y todos aquellos que nos escuchan por la frecuencia de los 91.1 por Radio Rumbo. 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Naturmed, no se olviden, cuenta con sus tres áreas. El área de nutrición, también tiene el área de fisioterapia o terapia física con mi persona. 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Entonces, con nosotros, fisioterapeuta de Naturmed, Abril Tixe, se despide.
0: Y nutricionista Claudia, hasta la próxima.

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0: Radio QCB, muy buenos días. Estamos a 19 de junio de 2026. Y bueno, hoy están en la puerta del gobierno regional reclamando airadamente desde ayer los pobladores de Parihuanca, ¿no? Por el tema del río Yurayacu, se está movilizando, ¿no? Por las concesiones mineras otorgadas cerca al área de conservación del Huaytapallana. Bueno, en estos días se ha estado hablando mucho del Huaytapallana y la conservación, la preservación de la naturaleza, en fin, y nos parece que está muy bien. Está muy bien. El problema es que tenemos gobernantes que les interesa un pepino esto. Les interesa un pepino. Y en medio de la indiferencia, especialmente del gobernador regional, felizmente ya se va, ¿no? Este señor ya se va. Quedan 6 meses ya. Estoy contando los días para verlo ya salir. Y ojalá entre un buen gobernador o una buena gobernadora, no sabemos. Ojalá. Pero si eso está muy mal, terriblemente mal, lo que no vamos a permitir o no vamos a apoyar jamás en este programa los actos de violencia, ¿no? Los actos de violencia de parte de los pobladores, sea la razón, que el ambiente, que el Huaytapallana, que el río, que la contaminación, todo está bien. Pero lo que no se puede permitir es, pues, lamentablemente, estos reclamos violentos, violentos. Y cuando es el reclamo violento, se pierde la razón. Y eso es lo que ha estado pasando ayer. Gente que no tiene nada que ver en el asunto ha sido perjudicada, ¿no? Algún trabajador ha sido golpeado. Sí, golpeado salvajemente. ¿Por qué? Porque él pedía que los niños, porque ahí en el gobierno regional funciona un jardín, que los niños salgan, ¿no? Pero fue golpeado salvajemente. Y eso no se puede permitir, de ninguna manera, por cualquier razón, por el reclamo que del ambiente, que en fin. Entonces, la policía ha participado, ¿no? Y la policía a veces tiene que actuar suavecito, porque si no, dicen que los policías están contra el pueblo y que los policías y los policías. Y la verdad, debemos acostumbrarnos a que los policías deben de tener mano dura. Ojalá con el nuevo gobierno que tengamos, ¿no?, las cosas cambien y tengamos un gobierno firme. No les ha gustado, ¿no? Dice, no, en la dictadura de Alberto Fujimori, que dictador, en fin. No entiendo eso. Pero dice que ahora Keiko va a ser igual que su papá, una dictadura. Bueno, si tanto quieren, sí, que haya un gobierno autoritario, que tenga autoridad. Sí, ojalá que se dé eso. Ojalá que Keiko ponga las cosas en su lugar. Porque acá hay un desgobierno, hay anarquía. Hacen lo que les da la gana. Roberto Sánchez, él cree que ganó las elecciones y él dice, yo gané las elecciones y punto. A ese le tiene que hacer caso. Y si no, hace la pataleta, ¿no? Y va a copiar lo que está pasando en Bolivia. Va a soliviantar a la gente va a salir, van a quemar llantas y etcétera. Cosas más, porque sabemos que en el entorno de Roberto Sánchez hay ese tipo de gente violenta, ¿no? Gente muy ligada al Mobadev y al terrorismo. Oh, pero nos están terruqueando. No, pues, no es que nos están terruqueando. En los entornos tienen gente ligada al terrorismo. El propio Vladimir Cerrón lo ha dicho, y vamos a poner el audio y el video. Ha dicho, sí sabemos todos que Mobadev es Sendero Luminoso. Lo ha repetido. Estamos hablando de Vladimir Cerrón. Así que no estamos hablando de cualquier persona. Así que eso del terruqueo, bueno, terruqueo porque hay terruqueo, pues. Ya nos tienen cansados. Nos terruquean haciéndose las víctimas cuando saben que en su entorno hay gente ligada al terrorismo. Muy bien. Siendo las 9:08, nos vamos con el comentario del día de hoy.
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0: Bien, ya está con nosotros, bienvenido al viernes 19, el día de la heroicidad, dice, ¿no? El día de la heroicidad, en que murieron más de 100 reclusos terroristas hace muchos años. Y hoy ellos recuerdan como el día de la heroicidad, hoy 19. Y justamente, justo hoy día también están convocando una marcha, ¿no? ¿Será coincidencia? ¿Qué será? Pero eso seguramente lo vamos a comentar más tarde. Está ya con nosotros el doctor Augusto Cáceres Viñas, ex alcalde del distrito limeño San Isidro. Buenos días, doctor Augusto Cáceres.
2: ¿Qué tal? ¿Cómo estás, mi querido Marco Antonio? Un gusto saludarte a ti, un gusto saludarte a toda la audiencia de tu programa, saludando también a todos los oyentes por el próximo Día del Padre, padres abnegados y padres que piensan en la patria, todos los oyentes de Radio Rumbo. Bueno, como no podía ser de otra manera, mi querido y estimado Marco Antonio, la izquierda marxista, leninista, maoísta y pensamiento Gonzalo está en fase de negación. Han entrado en trompo en vista que prácticamente ya Keiko Fujimori está superando la cantidad de votos por los cuales Pedro Castillo le ganó, los 44.200 y pico. Entonces, ante esto, esta izquierda antidemocrática, porque esta izquierda, además del pensamiento Gonzalo y el chavismo, en su entraña son antidemocráticos, lo que quieren es tratar de tumbarse las elecciones si es que es posible. Y si no les es posible, intentar esta famosa narrativa para deslegitimar al gobierno que empieza el 28 de julio, para socavar los cimientos de la democracia, para tratar de tumbarse al gobierno. De eso no me cabe ninguna duda, porque así como Sendero Luminoso lo hizo en 1980 y durante más de 12 años nos mantuvo en vilo con muertes, destrucción, crímenes y asesinatos, esta misma izquierda tiene la misma entraña, porque además tiene a senderistas dentro de su grupo. Pero no solamente tiene senderistas, sino que tiene a criminales fascistas como Antauro Humala. Es decir, este es el grupo, este es Juntos por la Maldad. Esta gente lo que quiere hacerle es daño al Perú. Y eso tenemos que tenerlos en cuenta. Y hay que decírselos con todas sus letras. Porque esta ambigüedad que ahora se muestran, pues, muy malagüicos ellos en decir, no creemos en fraude, pero sí hay fraude, ¿no? Y no queremos eliminar los votos del exterior, pero sí queremos eliminarlos. Esta gente demuestra con eso que ellos quisieran eliminar a todos aquellos que no están con ellos. El pensamiento único, el partido único, el poder darse de fusil y la dictadura del revanchismo. Porque esto es lo que viene de Pedro Castillo, que lógicamente este revanchismo étnico no nace con el psicópata de Antauro Humala, no. Esto nace con Mariátegui. En los 7 ensayos, en el 4º ensayo, él desconoce, por eso es que Cerrón está peleado con estos, porque él desconoce la dictadura del proletariado y él busca que haya una dictadura étnica. Y de ahí ha venido toda esta disociación del pensamiento del cual también se basa Abimael Guzmán. Por eso es que, no es que se les derruque, es que son terroristas, hoy día terroristas blancos, pero no dejan de serlos. Así que si no les gusta el término, que renieguen, pues, de Maraví, de Tito y de todas esas gentes que han entrado para destruir las bases de la democracia. Entonces, ¿qué nos toca a nosotros, mi querido y estimado Marco Antonio? Como ciudadanos responsables, como demócratas, exponerlos al frente para desenmascararlos, para decirles en su cara antidemocráticos, para decirles en su cara totalitarios, para decirles en su cara que lo que quieren es destruir el Estado de Derecho para hacer el Estado socialista que pregonaba en su plan de gobierno. Por eso mismo es que nos toca a nosotros utilizar todos los medios posibles, por supuesto herramientas que nos dan la libertad y la democracia, para señalarlos con el dedo a este, a Tencio, a su plancha y a todos los que se le han unido, salvo que se deslinden de ellos, como aparentemente son algunos de los de ahora Nación. ¡Vemos! Porque como dijo y dice la Biblia, por sus obras los conoceréis. Entonces, por lo tanto, nos toca en esta primera etapa, que es lo que viene después, la proclamación, y después la toma de gobierno de la presidencia de Keiko Fujimori, ponernos al servicio de la patria, en lo que nos toca. No por un puesto, por supuesto que no, sino un puesto en la calle, en las universidades, en los colegios profesionales, en los medios de comunicación, para defender la democracia, no al gobierno de la señora Fujimori, no, a la democracia y a la libertad, que es lo que está en juego, y que estas personas, para tratarlos con cariño, quieren destruir, quieren tirarse abajo con sus famosas movilizaciones, paros, y después vendrán paros, tomas de Lima, paros armados, etcétera, etcétera, que es lo que pretenden construir para destruir todo lo poco bueno que hemos construido y traernos y llevarnos a la oscuridad que quiso llevarnos a Abimael Guzmán, porque ese es su guía, ese es su símbolo. Abimael Guzmán los guía a ellos, ¿hacia qué? Hacia esa patria que será destruida y será retrotraída más allá del velasquismo, más allá del estatismo. Y es por eso que nos corresponde a todos y cada uno convertirnos en soldados del Perú, en creer en el Perú, pero en creer que hay que defenderlo todo, sin ningún distingo, en este proceso en el cual estos juntos por la destrucción del Perú nos quieren llevar. Quienes estén en ese lado de impedir que estos destruyan el sistema democrático, lo debiliten, lo saben, pues serán los demócratas a los cuales miraremos con mucho cariño. Y si no, serán aquellos que están del lado de los totalitarios y los enemigos del Perú, a los cuales hay que mirarlos con mucha preocupación. La democracia no puede ser ni débil ni fuerte. Tiene que tener mano firme para defender a al Perú con la ley, con los principios y con los valores que son lo que nos sustentan a todos los demócratas. Eso es lo que tenemos que decirle al señor Roberto Sánchez y a todos sus acólitos. El Perú tiene un solo himno, tiene una sola bandera y tiene un solo lema: la unión de todos los peruanos para caminar firmes y felices por el desarrollo del Perú. Gracias, Marco Antonio.
0: Bien, gracias, doctor Augusto Cáceres Viñas, y desde lejitos un abrazo a la distancia por el Día del Padre y buen fin de semana.
2: De igual manera para ti, mi querido Marco Antonio, un feliz Día del Padre. Lo repetí a todos tus oyentes, que lo sean siempre en unión de la familia. Muchas gracias, un abrazo para todos.
0: Un abrazo, buenos días. Bien, son las 9:18. Nos vamos a un breve corte y volvemos.
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9: Con razón no pasa nada, no prestamos atención.
0: Bien, bien, son las 9 de la mañana con 20 minutos, 9 con 20 minutos y nuestras líneas telefónicas abiertas para sus opiniones, su comentario, en fin, aquí en Radio Rumbo, siempre muy al estilo de Punto de Vista, recordándoles que este no es un informativo, este es un programa de comentario, de análisis, de conversación, es el show de la conversación. Y obviamente conversamos sobre los temas que creemos más importantes, ¿no? Y el tema más importante en el Perú es el tema de la violencia a través de las organizaciones criminales, pero también la violencia a través de medios políticos, entre comillas. Hoy se está programando una movilización, ¿no?, por Roberto Sánchez, que hace pocos días hablaba de democracia, ¿no? Hablaba de honestidad, es decir, un tipo de doble cara, un tipo mentiroso, ¿no?, un tipo estafador, porque estafa al pueblo peruano poniéndose un sombrero que no le corresponde, un señor que quiere hacer creer, ¿no?, y ha hecho creer seguramente a mucha gente desinformada en el sur, que él es un campesino y es prácticamente el clon de Pedro Castillo. Y recordando que tampoco Pedro Castillo fue un agricultor, la gente del pueblo, no, un sindicalista, un tipo que vivía en la política, ¿no? Y este señor Sánchez, muy a imitación de Pedro Castillo, con el sombrero, en fin, y ahora está convocando a marcha. Es decir, de demócrata no tiene absolutamente nada. Y el tiempo nos da la razón. Eso lo dijimos antes de la primera vuelta. En la segunda vuelta lo hemos repetido. Y el tiempo nos da la razón. Ahí está. Estamos convocando a una marcha seguramente violenta. A ver si por ahí hay un muertito. Y se impide pues una transición libre, limpia, a un nuevo gobierno, ¿no? Y creando más todavía este chip, ¿no?, del anti-fujimorismo en la mente de peruanos desinformados. A ver, estábamos viendo y nos hacen llegar siempre videos, audios, nuestros oyentes, amigos, gracias por hacerlo. Ha habido una conferencia, ¿no?, para convocar a la marcha. Primero dijeron, ojo, hace pocos días, ¿eh?, dijeron, nosotros no estamos convocando a nada. Ellos se están autoconvocando, el pueblo se está autoconvocando, ¿no? Así como dijeron, no, nosotros no somos comunistas, por si acaso. No, nosotros no queremos cambio de constitución. No, nosotros somos demócratas. Nosotros creemos en Dios, somos cristianos. En fin, toda esa farsa, esa mentira, se cae pues, poco a poco, ¿no? La gente no puede estar enmascarada todo el tiempo. Usted tiene que sacar la máscara. Entonces, ya se han sacado la máscara y ayer han hecho su convocatoria, conferencia de prensa, van a salir a marchar. ¿Por qué? Porque simplemente no quieren respetar la democracia, ¿no? Y lo hemos dicho en el programa. Lo que quieren hacer y lo van a hacer es lo que está pasando en Bolivia. Quieren traerse abajo un gobierno democrático y que quiere solucionar los problemas en que los ha dejado Evo Morales. Quiere solucionar los problemas, pero ahí se han cerrado carreteras, ya van a ser 50 días, se están causando malestar, zozobra en Bolivia. Y eso van a procurar hacer acá Roberto Sánchez y toda su gente, ¿no? Bueno, ayer ha habido una conferencia, un periodista valiente, hay periodistas valientes, ¿no? La verdad, hay periodistas valientes, ¿no? Periodista le hizo una pregunta que los ha dejado sonrojados, se miraron entre ellos, y no faltó pues la portátil, ¿no? La portátil que acompaña a estos grupos violentos, ¿no? Al periodista, no sé qué le habrá pasado, la verdad, pero muy valiente hizo su pregunta, como todo buen periodista puede preguntar, y tienen que haber respuestas. Y se acabó, o si quieren no le responden, pero tiene derecho a hacer preguntas. Entonces, precisamente, el periodista preguntó sobre lo que significa el día de hoy, 19. El día de hoy, 19. A ver, escuchemos.
10: Estas acciones, ustedes no buscan victimizarse y decir al pueblo que no hubo justicia con ustedes. Y una segunda pregunta me llama la atención. El 19 de junio es la fecha de la marcha en donde se celebra la heroicidad de Sendero Luminoso, marcando la muerte de terroristas en el motín de los penales. Si esto es una coincidencia o simplemente un acto premeditado. Sea democrático.
0: Bien. Ahí pues su gente, no, qué periodista, en fin, eso pasa en todas partes, ¿eh? ¿No? Hay esa gente que está, que odia, que piensa distinto, ¿no? Odian, ¿eh? Odian, y hay violencia, ya eso se ha demostrado en la terrible época, que ojalá padres responsables cuenten a sus hijos para que se sepa la historia real del Perú, ¿no? Para mí es un... No sé, pues una falta enorme, una irresponsabilidad enorme que los padres de familia, ellos que tienen 55 años, 60, en fin, hemos vivido en carne propia lo terrible de los actos terroristas en el Perú, que le cuenten a sus hijos. Porque los jóvenes no están bien informados. De repente cree pues que como ahora, ¿no? Han habido ahí muertes, una bombita por ahí de los delincuentes. No, eso fue totalmente terrible. Mataban comunidades, ¿no? Con machete. Los volaban en pedazos, en fin, terrible. Y eso es el terrorismo. Y cuando hemos hablado del terrorismo, hay mucha gente que dice, pero no, pues, no terruques. O sea que porque son de izquierda ya son terrucos. No, no, no. Acá las cosas tienen que ser muy claras. Por ejemplo, ¿qué cosa es el Movadef? Muchos escucharán y dirán, ¿qué cosa será Movadef? Bueno, pues no sé. A ver, escuche pues, escuche un poquito. Movadef significa Movimiento por la Amnistía y Derechos Fundamentales. Ya, es una organización política de extrema izquierda. Esto ha sido fundado, ¿no?, con el pensamiento de Sendero Luminoso, el principal grupo criminal que hubo en los años 90. ¿Ya? Y esto ha sido creado por abogados extremistas, ¿eh? Y eso fue creado por orden de ¿quién? De Abimael Guzmán. Así que no estamos hablando de poca cosa. Eso es el Movadef. Y gente del Movadef está en el entorno de Roberto Sánchez. Y ha estado en el entorno de Pedro Castillo. Entonces, ¿por qué se quejan cuando se habla de ese tema? Y dicen, nos están terruqueando, ¿no? Un poquito más y salen sus alas blancas y dicen, somos angelitos. ¿Por qué nos terruquean? Bueno, la ideología de este Movadef está basada en el pensamiento Gonzalo, ¿no? Reivindicando, ojo, las acciones de Sendero Luminoso, por si acaso. Así que ahí están las razones, ahí están las razones. No se puede defender lo indefendible. Si hay alguien que defiende eso, bueno, pues tiene el pensamiento terrorista, ¿no? Si alguien defiende eso, ¿eh? Así de simple, ¿no? Si yo defiendo algo es porque yo también soy de esa collera, pues, de ese grupo, ¿no? O por lo menos simpatizo, me encanta eso. Si alguien admira Acción Popular, es porque tiene pues el corazón de Acción Popular. Y así sucesivamente. Entonces no tienen por qué molestarse. Si defienden esa corriente criminal, o que ni siquiera es política, bueno, algo debe haber. Y el día de hoy, 19, los ligados a estos grupos terroristas celebran el famoso Día de la Heroicidad. Así le llaman, la heroicidad. Y eso celebran pues en el interno, entre ellos, ¿no? Porque eso es apología al terrorismo y está penado. Está penado. A ver, tenemos llamada telefónica. Aló, buenos días.
11: Muchas gracias, don Marco Antonio. Muy buenos días. Le estoy hablando acá de las alturas del Alto Cunas. Yanacancha, don Marco Antonio.
0: Saludo para Yanacancha.
11: Particularmente, don Marco, así hablando pacíficamente, tranquilo. Yo tengo 65 años, don Marco. He sido militar 30 años. He combatido la subversión, donde he capturado y he conversado con ideólogos de Sendero Luminoso, don Marco. Donde he sacado mi conclusión que hay buena ideología, don Marco. ¿Quiénes lo desarticulan, hacen quedar mal al partido? Con eso yo no quiero decir que yo soy un subversivo, don Marco. Particularmente el que me habla es enemigo de la injusticia. ¿Por qué nace la subversión, don Marco Antonio? Nace la subversión por culpa de estos malhechores de Estado, don Marco. Que el Perú profundo reclama, basta ya, pueblo, de tanta tontería. ¿Hasta cuándo podemos apañar malhechores? Dime, don Marco. Con eso vuelvo a repetir que yo no soy subversivo. Yo he combatido la subversión, don Marco. Entonces, dejémonos de estar haciendo alarde, de hacer leña del árbol caído. Dejemos en paz a los subversivos y a tanto punto por ahí, don Marco. Y trabajemos por un Perú mejor. Sabemos que la señora Keiko es la nueva presidenta. ¿Qué hacemos que hacer en esto, don Marco? Dar nuestros aportes de idea. Que haya control. Que desaparezcan todos esos malhechores que roban gobernadores regionales, alcaldes delincuentes. Desaparecer todo esto y que haya un buen gobierno. Sabemos que los grandes empresarios ahora sí van a apostar por el país. Pero dejémonos de terruquear, don Marco. Vuelvo a repetir. La subversión nace del Perú profundo, porque reclama. A cuando uno reclama, sale a las marchas, no, él es terrorista. No, él es así, no, don Marco. Yo voy al palco, don Marco, yo recorro toda la región. La pobreza inmensa. ¿Cuánto joven termina su primaria, su quinto de secundaria? Ya no puede emigrar porque sus padres no tienen dinero, don Marco. Y estos grandes malhechores delincuentes de la politiquería que tienen universidades, institutos particulares, se habrán puesto a pensar, don Marco, esto. Voy a bajar las tarifas para que todo joven se eduque, don Marco. No tienen estos personajes como si van a durar 300, 400, 500 años. Todo quieren acaparar, llenarse de mansiones, de bienes. Siempre voy a decir, don Marco, de 0 a 70, 80, 90, ponle 100, donde el hombre y la mujer tienen que hacer historia de buenos modales aquí en la tierra, don Marco. Y dejémonos de terruquear. Trabajemos por un mejor Perú, dando aportes, ideas. Ojalá tanto Comechado, que quiere ser alcalde, que ya han trabajado en las municipalidades, llamen también a la emisora. Den sus ideas. ¿Por qué mi querido Huancayo está así? ¿Por qué Huancayo no tiene agua? ¿Desde cuándo vengo hablando del cañón del Chucto sale tanta agua y hacer un reservorio? ¿Tendrán idea de eso, don Marco?
0: Bien. Gracias a nuestro oyente, y la verdad, nosotros sí somos enfáticos, ¿eh? Nosotros estamos en total desacuerdo con lo que dice nuestro oyente. Acá no se puede justificar gente que ha matado, gente humilde, campesinos, madres embarazadas, en fin, no se puede justificar, para nada, en absoluto. Esa gente es demente, y hay que decirlo. No podemos perdonar. Es como perdonar al delincuente que mata a policía, decir, bueno, es pobrecito, pues está robando porque no tiene plata, no tiene que comer. No se puede justificar en absoluto. Vamos a hacer una pausa y vamos a comentar de eso. Vamos a la pausa.

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Atentos, atentos, a la hora son las 9 de la mañana con 39 minutos y decíamos antes de la pausa que no se puede justificar para nada, en absoluto, el actuar de Sendero Luminoso y el MRTA en esas épocas magras que tuvo el país. No se puede justificar. Y quien quiere justificar, yo le diría, ¿no? Bueno, si mataron a tu padre, le cortaron la cabeza, lo degollaron, ¿no? O le pusieron una dinamita y lo volaron en mil pedazos, no pensarías lo mismo. El problema es que nos tiene que tocar todavía. Si a ti te asaltan en la calle, te meten un cuchillo en el estómago, tienes que ir al hospital y de ahí sales al mes, ¿no? Con secuelas. Recién vas a darte cuenta que la delincuencia es lo peor que puede haber. Entonces te tiene que pasar todavía, pero mientras le pasa a los otros, justificamos. Y eso está mal. Hay gente que justifica y dice, bueno, ¿por qué los ladronzuelos? Bueno, es que

0: han nacido pues en un hogar pobre, no tienen ni para estudiar, pobrecitos, y por eso delinquen, por eso roban. Hay gente que roba y mata ahora, ¿no? Te resistes a que te roben el celular y te meten un balazo. Entonces, cuando ocurre eso, cuando le ocurre eso a tu familia, a tu hija, a tu hermana, recién reaccionas, ¿no? Dices, efectivamente, esto es lo peor que puede haber. Entonces, igualmente, hay gente que perdió familiares, gente que perdió a su papá, gente humilde, niños del campo, que no tenían nada que ver en el asunto de que los ricos y que los gobernantes y que la corrupción, en fin, ¿no? Y por si no sabían, porque hay mucha gente que no sabe, seguramente, por eso digo, la gente que tiene 55, 60, 65 años, lo ha vivido, ¿no? Bueno, esto pues en los años 80, ¿no? Empezó cuando ellos demostraron que no les gusta la democracia, quemaron las ánforas de unas elecciones que hubo. Esto sucedió en Chuschi, en Ayacucho, ¿no? Ellos querían tomar el control de todo y querían empezar con las comunidades. Empezaron a someter al jefe de la comunidad, ¿no? Al dirigente de la comunidad lo mataban. Lo ponían en la plaza, en medio de la plaza los mataban, delante de sus hijos, de su familia, de sus vecinos, ¿no? Ha sido una de las organizaciones más violentas en el mundo, ¿no? Han habido aniquilamiento de poblaciones enteras que se resistían, ¿no? Y cuando habían las rondas campesinas, igual, los mataban. La famosa, pues, masacre de Lucanamarca, ¿no? Utilizaron pues formas totalmente brutales, como les hemos contado, uso de armas, de fuego, cuchillos, machetes, degollaban, ¿no? Le metían en el estómago y le sacaban todas las tripas, los intestinos, así fue. Así que eso no se puede justificar. No se puede decir, bueno, nació pues porque el pueblo quería. No se puede justificar en absoluto. Una mentalidad criminal, una mentalidad demencial de aquellos que estuvieron en estos grupos. Y lo peor de todo es que aleccionaban jovencitos de 10 años, 11 años, los metían ahí. Y los niños pues no sabían qué hacían ahí, pero agarraban un arma y mataban. Entonces, fue terrible y si empezamos a contar mucho más, eso no se puede justificar. Para nada. La gente que tenga un poquito de sensibilidad y un poco de, digamos, limpieza mental, nunca va a justificar eso, ¿eh? Por si acaso. Acá no hay medias tintas, acá la cosa es blanco o negro. No puede decir, bueno, pues es que sí, más o menos, no, tal vez. Entonces vamos a justificar lo que va a pasar hoy día, de repente, que van a salir, van a querer incendiar las cosas y bueno, van a tirarle piedra y el policía por ahí va a disparar una bomba lacrimógena, le va a caer en la cabeza a alguien y bueno, listo, qué bueno, pues es que está reclamando el pueblo reclama. Y como si el policía no fuera del pueblo, van a atacar policías. Ya pasó cuando entró Dina Boluarte. Así que eso no es ninguna novedad. Ojalá que tengamos un gobierno firme y que definitivamente erradique el tema de la violencia en el Perú. A ver, decíamos a comienzo del programa, y no vaya a creerse que estamos inventando ni nada por eso. El propio Vladimir Cerrón lo dice, ¿no? El Movadef, que está allá en el gobierno, está en el Senado, está en la Cámara de Diputados, increíble, ¿no? Increíble lo que pasa en el Perú. El Movadef es Sendero Luminoso. Y no lo digo yo, lo dice, estamos hablando de un hombre de izquierda, ¿no? Que todos lo conocen, Vladimir Cerrón, él lo dice. A ver, escuchemos y repitamos esto porque es breve, lo que dice Vladimir Cerrón respecto a Movadef.
1: Todo el mundo lo tiene claro. Entonces, el Movadef, para todo el mundo está claro que es Sendero Luminoso.
2: ¿Usted lo tiene claro?
1: Claro. ¿Quién no lo tiene claro? ¿Quién no lo tiene claro? Todo el mundo lo tiene claro. Entonces, el Movadef para todo el mundo lo tiene claro. Entonces, en Moabadet, para todo el mundo está claro que es Sendero Luminoso.
2: ¿Y usted lo tiene claro?
1: ¡Claro! ¿Quién no lo tiene claro? ¿Quién no lo tiene claro?
0: Bien. ¿Quién no lo tiene claro? ¿No? El Moabadet es Sendero Luminoso. Y esta no es la única declaración de Vladimir Cerrón al respecto, ¿eh? Tenemos otra en la que habla lo mismo, él es claro, y en eso nosotros en realidad felicitamos a Vladimir Cerrón. Todo el tiempo de este proceso electoral él ha hecho las cosas claras, ¿no? Incluso él dijo, si nosotros ingresamos al gobierno, nos quedamos. Lo ha dicho, y eso es bueno. A diferencia de quienes se visten de corderos y después sacan las garras, ¿no? Por lo menos rescatamos eso de Vladimir Cerrón. Y sobre este tema también lo está diciendo con claridad, ¿no? Eso está bien claro, ha dicho. Moabadet es Sendero Luminoso. Que mucha gente dirá, Moabadet, bueno, pues será un grupo político también, o bueno, se han juntado algunos profesores. No, no, no. Eso salió por orden de Aimael Guzmán. Entonces yo no entiendo más bien el país cómo permite tantas cosas, ¿no? En el país falta gobierno. En el país falta gobierno, hay anarquía. En el país pasa cualquier cosa, ¿no? Y ocurre pues así a vista y paciencia de todos. Muy bien, vamos a hacer una pausa brevísima y nos han enviado un video y lo vamos a pasar. Pensábamos no hacerlo, pero lo vamos a pasar, este de Rosa María Palacios. Que Rosa María Palacios no es fujimorista, ¿no? Rosa María Palacios es crítica. Lo ha sido, a través del proceso electoral, en fin, ¿no? Y un poco más, ella dice, hay que votar por Roberto Sánchez, ¿no? Así es que, viniendo de ella, creo que hay que creer, pues, ¿no? Porque es la verdad de lo que va a decir en este video que habla sobre Alberto Fujimori, ¿no? Que en su gobierno derrotó a MRTA y a Sendero Luminoso. Y por eso es que hay tanto odio, que se ha creado ese odio, ¿no? Lo decía también Nicolás Lucar, ¿no? Se le ha metido ese chip a los jóvenes para que odien. No saben por qué, pero odian. Así que vamos a una pausa y volvemos.
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0: Son las 8 de la mañana con 49 minutos. Se tiene que saber la historia, la verdadera historia, porque a veces nos engaña. Nos cuentan una historia falsa, ¿no? Y eso no es bueno. Entonces, nos han enviado este video de Rosa María Palacios, que bueno, habla sobre lo que pasó pues en los años 80, ¿no? En donde hubo realmente crisis económica, de violencia política, y hubo de todo, ¿no? Por eso la gente que ha vivido los años 80 debe saber esto, ¿no? Para entender mejor lo que pasa en el Perú y lo que no debe pasar en el Perú. Porque ya lo vivimos, ya lo vivimos. Lamentablemente, en el primer gobierno de Alan García fue un desastre. Fue un desastre, ¿no? El Perú estaba al borde del colapso ya. Y eso no lo saben los jóvenes. No lo saben. Estamos en un país ahora realmente maravilloso. Muchos países nos envidian. Porque a pesar de todo, a pesar de que le han metido las uñas, a pesar que han querido socavar la democracia, han entrado gobiernos como de Pedro Castillo, presidentes a cada rato, en fin. A pesar de eso, todavía vivimos con estabilidad. A ver, pero escuchemos lo que dice, y esto no le va a gustar a los odiadores. Desde luego, no les va a gustar, no le va a sacar ronchas. A ver, escuchemos.
1: Alberto Fujimori recibió un país en escombros. De eso, lo que vivimos en las ochentas, lo sabemos muy bien. Tal vez los más jóvenes no me entiendan, pero los que tienen más de 60 años sí me entienden. Eso le cambió la cara. El primer gobierno de Alan García fue un gobierno que destruyó al país, con ideas estatistas, con ideas socialistas, que dejó al país sin reservas internacionales y con un 60% de los peruanos sumidos en la pobreza, o más en ese momento, yo creo que eran más del 60%. Un país pobre, un país que no tenía cómo pagar ni la planilla del Estado del mes en que entró Alberto Fujimori. Un país devastado por Sendero Luminoso, devastado por Sendero Luminoso y por el MRTA, que realizaban sus acciones haciendo paros armados en todo el país. Un país que tenía en ese momento a sus fuerzas armadas en jaque y a sus fuerzas policiales en jaque. Ese es el país que recibe Fujimori cuando le gana las elecciones a Mario Vargas Llosa. Hay que decir triunfo, que Mario Vargas Llosa fue el primero en reconocer. Cuando Alberto Fujimori llega al poder, lo hace con el apoyo de la izquierda peruana y con el apoyo del partido aprista. Son ellos los que lo llevan al poder. Pero ante la evidencia de la hecatombe que había económica en el Perú, no le quedó más remedio que apropiarse de la propuesta económica, la económica nada más, del Fredemo, y aplicar un choque que fue, con mucho dolor, el que poco a poco, después de ese trago amargo, fue sacando al Perú de la hiperinflación. Eso sí es obra de él, y eso el Perú lo tiene que agradecer, porque si hoy tenemos los fundamentos macroeconómicos que tenemos, es porque durante su gobierno se aplicó una disciplina fiscal férrea, durante su gobierno se abrió el país al mundo, ingresamos a una economía de libre mercado internacional. Se generó, después de muchísimos años, el nivel de confianza necesaria para que volvieran inversiones al Perú. Eso es la pura verdad. La Constitución del 93, al margen de reelegirlo, contiene un capítulo económico que le garantiza a todos los peruanos su propiedad, la libre tenencia de moneda extranjera, la obtención de remesas internacionales, una economía que puede insertarse al mundo, una independencia al Banco Central de Reserva que nos garantiza la estabilidad de la moneda. Y esas son cosas que para el Perú son extraordinarias, que no tienen otros países de la región. Y ese de nuevo es el problema con el legado de Alberto Fujimori. Y hizo cosas extraordinariamente buenas.
0: Bien, no lo digo yo, lo dice Rosa María Palacios, que justamente no es para nada, en absoluto, fujimorista. Pero esa es la historia, pues. La historia que no se nos quiere contar. Porque lo que nos han metido a la cabeza, no, el peor gobierno nos ha hecho tanto daño, en fin. Yo no sé de dónde sale eso. ¿Que han habido cosas negativas? Sí, ¿no? Y ojo, también hay que entender por qué purgó muchos años de cárcel el expresidente Alberto Fujimori. ¿Por qué? Porque dijeron que, bueno, ha cometido pues actos que no estaba en aquel entonces, digamos, en el Código Penal ni en la Constitución. Pero, en fin, son otros temas que poco a poco probablemente iremos entendiendo los que queremos saber la realidad del Perú. Los que queremos saber la realidad del Perú. ¿No? Acá no se puede mentir sobre la realidad del Perú. No podemos inventar cosas, no podemos hacerle creer a los jóvenes cosas distintas. Por favor. Porque ellos son los que van a determinar qué se nos viene a futuro en el Perú. ¿Queremos un buen país? ¿Un país estable? ¿Un país mejor? ¿O queremos volver a esas épocas magras? ¿O queremos copiar lo que pasa en Bolivia? ¿Queremos copiar lo que pasa en Venezuela? Por eso lo he dicho bien claro en este programa en varias oportunidades. Si hay gente que ama pues el comunismo, quiere un Roberto Sánchez, ¿por qué no se van del país a un país comunista? ¿Por qué no se van a Cuba? A ver, si les gusta, váyanse ahí. Vayan a Bolivia, que está cerquita acá. O a Venezuela. Hacemos un cambio, pues, ¿no? Los venezolanos se vienen acá a vivir mejor y algunos peruanos que gustan de ese sistema, que se vayan a Venezuela. Así de simple. Eso es lógico, pues, ¿no? Lógico. Si a ti te gusta vivir en Lima, te vas a Lima. Si te gusta vivir en Huancayo, te quedas en Huancayo. Así de simple. Si te gusta el comunismo, vete a un país comunista. ¿Por qué quieren fregarnos la vida a todos los peruanos? ¿Por qué? Esa es la pregunta. Así de simple. Así de simple. Incluso alguna de estas, yo no entiendo por qué algunos actorcillos de pacotilla que tenemos en el Perú juntos, ¿ah? Juntos. Se han puesto de acuerdo que no, que la democracia, que no puede ser, que lo peor que se nos viene ahora es Keiko. Yo me voy del país y si Keiko gana, ya ganó. Así que sería bueno que se vaya del país. Que se vayan del país y que nos dejen tranquilos acá. Bien, ya para finalizar, queremos que escuchen este video, este audio de Ricardo Belmont, que no entendemos a este señor. Debe ser por la edad, ¿no? Un día es procomunista, al otro día ya no es comunista, y al otro día critica a Roberto Sánchez, al otro día le está dando la mano a Roberto Sánchez. No lo entiendo. A ver, escuchemos para que no crean que estamos mintiendo.
2: El comportamiento de Roberto Sánchez. Hubiera sido interesante entre Keiko y Ricardo Belmo. Pero la segunda vuelta la han hecho con Sánchez, que se ha portado muy mal con su pueblo, porque Sánchez ha llegado ahí usando el sombrero de Castillo para dividir al pueblo contra el pueblo. Sánchez es uno de los grandes culpables, y lo digo ahora, el pueblo va a demostrar la verdad, que la verdad la tenemos nosotros.
0: Bien. Bueno, lo que queda solamente es reírse, ¿no? Ya reírse, ¿eh? Ya está bastante madurito, ¿no? Ricardo Belmont, para estar como una loca, ¿no? Primero por un lado, después por el otro lado, no sabe a dónde se va, en fin, ahora dice que quiere ser alcalde de Lima. La verdad no lo entiendo. Y solamente queda reírse un poco de actitudes como estas, ¿no? Lamentablemente. Muy bien, amigos. Nos tenemos que ir. Gracias por su sintonía. A todos nuestros oyentes, amigos, un fuerte abrazo sincero, honesto, por el Día del Padre. Hay muy buenos padres en el Perú. Feliz día a todos ellos y tengan un buen fin de semana. Continúen con Radio Rumbo.
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3: 10 de la mañana y 12 minutos.

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2: 10 de la mañana y 16 minutos.
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1: 10 de la mañana y 20 minutos.
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2: De la mañana y 35 minutos.
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1: 10 de la mañana y 40 minutos.
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2: 10 de la mañana y 45 minutos.

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0: 11 de la mañana y 6 minutos.
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1: 11 de la mañana y 10 minutos.
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2: 11 de la mañana y 21 minutos.
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1: 11 de la mañana y 39 minutos.
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0: 11:46.
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2: 12 del mediodía y 6 minutos.
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1: 12 del mediodía y 14 minutos.

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2: 12 del mediodía y 18 minutos.

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1: 12 del mediodía y 23 minutos.
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2: 12 del mediodía y 27 minutos.

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3: 12 del mediodía y 38 minutos.

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Totalmente en fracaso y desprecio. Ya no te quiere esa persona. Esa persona te ha prometido un amor eterno. Esa persona te ha prometido casarse contigo, estar contigo, formar una familia, un hogar. Y tú has creído en ese hombre o en esa mujer. Pero ahora noche a la mañana cambió, conoció a alguien y se fue de tu lado. O peor de gracia, te mintió, te engañó teniendo familia, teniendo mujer, hijos. O te engañó con tu mejor amiga, o con tu propio hermano, o con tu propia hermana. Y ahora solamente te queda llorar y derramar tus lágrimas. O ya te comprometiste, viviste un año, dos años feliz, pero ahora te trata como cualquiera. Noche a la mañana te maltrata, te reclama por el dinero, por la comida. Ya no sabes qué hacer, ya no sabes a dónde acudir. Solamente te queda llorar, derramar tus lágrimas. Ni siquiera puedes contar ni a tus padres. En cuatro paredes estás llorando, sufriendo.
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2: Una de la tarde y 21 minutos.
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1: Una de la tarde y 25 minutos.
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3: 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A mí me gusta de todo un poquito.

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1: Una de la tarde y 37 minutos.

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2: 1 de la tarde y 41 minutos.

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2: 1:47
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2: Presenta 2 y 13 minutos.

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0: 2 de la tarde y 28 minutos.
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0: 51 minutos.
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Jamwajas tempurichkanke. 4-5 años de relación se fue al agua. 4-5 años de convivencia. Ha fracasado en tu camino, en tu hogar, con esa persona que has querido, que has amado, que te ha prometido un amor eterno, casarse, un compromiso eterno. Pero ahora, ¿qué pasó, joven señorita que me estás escuchando? Tu padre, tu madre que me estás escuchando. Noche a la mañana cambió esa mujer, ese hombre. Y así fue con otra persona. Encontraste mensajes en su celular. Tú preguntas, tú le reclamas y se niega. Pero los comentarios que corría en los vecinos, en tus amigos, a veces no creías porque tú lo amabas a esa persona. Pero ahora resultó ser la verdad. Encontraste las pruebas y estás llegando a separarte.
o esa persona te está separando. A veces tú presentaste a tu enamorado a tu mejor amigo. Esa persona está viendo a la persona con quien está saliendo. 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Faltando un punto, dos, tres puntos quedas de afuera. 5 o 6 años dando vuelta a la universidad. 5 o 6 años que quieres lograr para que puedas ingresar a la universidad, pero no puedes. Preparamos mesas, despachos, ofrendas para el estudio. Pero echaya jampa, joven señorita, colegio equipe, chincarja cuaderno ike, o chincarja ima foto equipas, jampeler janke amiga chaikiwan, amigo chaikiwan. 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
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Que Dios les bendiga a cada uno de ustedes. Permiso. 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
11: Buenos días, queridos oyentes. Ya estamos en su programa Recupera tu Salud gracias a Naturmed. ¿No? El día de hoy vamos a hablar, pues no, de un tema muy importante. Soy la nutricionista Claudia de Naturmed, en la cual vamos a abordar este tema sobre la absorción intestinal y tu salud digestiva también, ¿no? Porque si tu intestino, todo tu sistema digestivo está pues mal, en mal estado, está constante inflamación, no vas a absorber bien tus nutrientes que comes a diario también. Entonces existe una frase, ¿no?, que dice: si como saludable y tomo mis vitaminas, ya estoy sano. Pero no siempre es así. Entonces hoy, como nutricionista, te vengo a decir, pues no, que eso es muy falso, ¿no? En algunas ocasiones sí puede ser, pero en algunos no, porque tu estómago, todo tu sistema digestivo está en constante inflamación. Hay una frase también que dice: tú eres lo que comes, ¿no? Pero no siempre es así, sino tú eres lo que tú puedes absorber en sí, porque puedes comer lo más saludable posible, Pero si tu intestino no tiene la capacidad de absorber estos nutrientes que tú comes a diario, de nada va a servir que te estés suplementando, pues no, ya sea con proteínas, te estás suplementando con vitaminas, con colágeno y muchas otras cosas más. De nada va a servir si tú pues estás en constante inflamación, ¿no? Entonces, ¿para qué un alimento, pues no, precisamente se convierte en un cabello fuerte, en tus uñas que no se quiebren rápido, en energía para tu cerebro, en defensas para tu cuerpo? Debe pasar por un proceso primero de desintegración, ¿no? Entonces, en la cual la primera, por lo que va a pasar es por el estómago, ¿no? Mediante el estómago que segrega el ácido clorhídrico, pues esto va a desintegrar todo lo que tú comes, mejor dicho. Entonces, todo lo que tú comes primeramente va a pasar primero por la boca, luego a tu estómago, en la cual ya pues mediante el ácido clorhídrico que segrega nuestro estómago, va a poder desintegrar toda tu comida en pequeñas partículas, ¿no? Para que luego de eso pase a una posterior absorción. Entonces, tu estómago no puede activar lo que es la pepsina, ¿no? Una enzima encargada de romper precisamente las proteínas. No sé, tú comes un pedazo de pollo, comes huevo, comes carne, entonces necesita tu estómago activar precisamente esta enzima, que es la pepsina, ¿no? Para poder romper estas proteínas que tú comes a diario. También para los minerales esenciales como el hierro, el zinc, el calcio, la vitamina B12 y entre otras vitaminas también necesitan, pues no, estos se absorben en el intestino delgado precisamente, ¿no? Si tu intestino delgado está en constante inflamación, lamentablemente pues el hierro que tú consumes, digamos, te han dicho anemia, ¿no? Que tienes anemia por deficiencia de hierro. Entonces, necesitas, te estás suplementando con hierro, estás comiendo tu sangrecita, estás comiendo carnes rojas, entre otras cosas, para que tú puedas salir de la anemia. Pero, ¿qué pasa si tu estómago, tu intestino está en constante inflamación? Obviamente, por más que tú te suplementes, vas a volver a hacerte tu examen y va a salir como anemia, ¿no? Porque ya hay un problema quizás de absorción a nivel de tu intestino. Entonces, eso también hay que primero encargarnos de la raíz del problema para luego empezar a una suplementación, ¿no? Si en caso tú gozas de una buena salud intestinal, en ese caso sí, pues obviamente la suplementación también se va a adherir mucho mejor. Pero si no es el caso, sí, hay una alteración a nivel de todo tu sistema digestivo, digamos, las personas que tienen gastritis también, ¿no? Por el tema de que quizás es una gastritis que le llamamos, ¿no? Emocional, aunque no exista. Entonces, si tú, digamos, estás estresado con depresión, no sé, con temas emocionales, obviamente vas a inducir a tu estómago, a todo tu sistema digestivo a un estado de inflamación, ¿no? Indirectamente. Entonces, tú induces a ese estado de inflamación y posterior a ello todo tu sistema digestivo se va a alterar. Y tú, por más que te estés suplementando, quizás no se va a absorber al 100% todas las vitaminas, todos los suplementos que estás tomando actualmente. Y luego te vas a preguntar, ¿no? Quizás esos suplementos no son tan buenos para mí, o no sé, la doctora no me ha recomendado bien. Pero a veces no es eso el problema, sino es que tú estás en constante inflamación y todavía es que lo normalizas, ¿no? Lo normalizas y dices, bueno, seguramente la doctora no, pues no me ha recomendado bien, no me está haciendo bien su tratamiento de la doctora, porque precisamente tú no estás comentándome, pues no, a la hora de la consulta, quizás todos tus síntomas, ¿no? Porque hay pacientes que ingresan a consulta y cuando les preguntas, ¿no? ¿Qué malestares sientes? ¿Qué te está pasando? Muchas veces no te cuentan todo. Entonces, ¿cómo uno puede adivinar, pues no, tus síntomas también? Entonces, para ello muy importante que tú ahorita en casita te puedas dar cuenta de tus síntomas, ¿no? De qué es lo que te hace mal, qué alimentos ahorita te están causando inflamación. Todo eso para posterior a eso, pues darte una suplementación también si así lo requieres, ¿no? Porque cada cuerpo es distinto. Entonces, si requieres suplementación, se te va a dar, pero previa, antes de desinflamar todo tu sistema digestivo. Y para eso nosotros precisamente, pues no, contamos aquí en Naturmed con muchos productos en las cuales nos ayudan precisamente al tema de la gastritis, ¿no? Que es lo más común. 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

0: 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Porque como explicabas también, hay estos componentes que son fundamentales para que se puedan absorber algunos alimentos. Y también tengo entendido que incluso hay alimentos que pueden competir entre sí, ¿no? Entre la absorción, quién se absorbe más rápido y quién más lento. Y por eso también un plan de nutrición hecho específicamente por un especialista, en el caso de nuestra nutricionista, la doctora Claudia, es fundamental en los tratamientos, ¿cierto?
1: Así es, doctora, muy importante, pues no, precisamente lo que mencionó, hecho por un profesional, porque muchas veces ahora que abundamos en el tema del internet, ¿no? El TikTok, el YouTube, ¿no? Incluso la inteligencia artificial que ya pues te da, ¿no? Sí. Buscas es ahí tu dieta y te da una dieta, pero no precisamente eso que está correcto, ¿no? Porque cada cuerpo es distinto. Ahí te va a dar una dieta quizás pues de manera general, ¿no? Pero no va a ser para todas las personas. Quizás tú estás con un tipo de enfermedad, tienes diabetes, tienes hipertensión, no sé, tienes alguna otra condición. Entonces, obviamente, eso todo se tiene que evaluar, ¿no? Entonces, no solamente pues buscas, ¿no? ¿Qué puedo comer? Y así nada más, no se trata de eso. Sino tienes que mejorar tu salud pues desde adentro, ¿no? Desde la raíz. Porque si tú no solucionas y solamente pues lo tapas los síntomas, ya. Entonces, esos síntomas pues van a seguir, pues no constantemente, van a seguir en inflamación y te vas a preguntar, no, si estoy comiendo saludable pero no me pasa esa inflamación, entonces, ¿qué es lo que está pasando? Precisamente porque necesitas tú acudir a un especialista, que primeramente necesitamos hacerte tu historia clínica, ¿no? Para que me cuentes todos tus síntomas y de acuerdo a eso darte también un tratamiento más específico.
0: Así es, doctora Claudia. Y en ese caso, si yo soy el oyente, el paciente, ¿no? ¿Qué síntomas o signos experimenta mi cuerpo, ¿no? ¿Qué es lo que yo voy a sentir? ¿Qué debo decir? ¿Tengo que ir a pasar una consulta con un especialista o algo, siento que algo en mi cuerpo, en mi sistema digestivo no está funcionando bien?
1: Así es, por decir, hay pacientes que ya han venido también, pues no, suplementándose, dice, estoy tomando colágeno, estoy tomando mi complejo B, mis vitaminas, todo lo que podríamos imaginarnos, no, está tomando de todo. Pero sigue en constante cansancio frecuente, ¿no? Que es lo más común, anemia también. Hay pacientes que ya vienen con anemia y toman su suplemento, pero no salen de la anemia por mucho tiempo, porque precisamente ya puede haber un problema de absorción, entonces va a tener anemia. La caída de cabello también es una señal muy importante, ¿no? Entonces, si tú tal vez, por más que estás comiendo tus proteínas, estás comiendo pues de la mejor manera, sigues teniendo esa caída de cabello que en abundante pues no es normal, ¿no? Entonces eso también hay que darnos cuenta. Las uñas quebradizas también nos indican, ¿no? Tus uñitas deben estar fuertes, no deben quebrarse, pues no, con la mínima fuerza que hagas no se deben quebrar. Entonces eso también hay que tenerlo en cuenta. La pérdida de peso también involuntaria, ¿no? No digo que, pues, si estás haciendo actividad física, estás comiendo saludable, obviamente vas a perder peso, pero en porcentaje de grasa, ¿no? Pero me refiero a la pérdida de peso involuntaria, que tú, a pesar que estás comiendo normal, digamos, no haces actividad física, estás sedentario todo el día, es imposible que pierdas peso, pero hay personas que sí, por ya una condición, ¿no? A nivel de su sistema inmune, de todo su sistema, tienden a perder peso, ¿no? Por otras condiciones, de otras enfermedades también que podría llevarnos. La distensión abdominal, o sea, la hinchazón, ¿no? O sea, que te hinchas constantemente después de comer, o que te suena el estómago constantemente también. Entonces, la diarrea frecuente o el estreñimiento frecuente también son una de las principales causas, ¿no? Que a muchas personas les está causando, porque en los anteriores programas hablábamos sobre el estreñimiento, ¿no? Entonces, que también se debe tratar correctamente, porque hay muchas personas que se toman laxantes y todo, y peor, dañas todo tu sistema digestivo, y ahí a la larga también pues puedes dañar lo que es la absorción de todos tus nutrientes, ¿no? Entonces, no es por tomarlo, por así decirlo, ¿no? Tú no tienes que tomar pues laxantes, purgantes, ¿no? En exceso, porque vas a ir dañando todo tu sistema digestivo, no solamente a tu colon, sino a todo tu sistema digestivo. La debilidad también es muy frecuente, ¿no? Cuando, a pesar que estás comiendo lo más saludable, tomando vitaminas, vas a seguir débil, cansado y pues sin energías, ¿no?

0: Entonces, todas esas señales son muy importantes que tú ya puedas identificar ahorita que estás en casita, que nos estás escuchando, que nos sintonizas a diario. No puedes identificar con estos síntomas, o quizás no, precisamente ya te han dicho que tienes anemia, otra condición, pero no estás mejorando. Entonces, primero tenemos que tratar el problema desde adentro, ¿no? Entonces, nosotros, por decir, en nuestro estómago tenemos, pues, no muchas barreras, ¿no? Entonces, esas que nos ayudan precisamente a filtrar, pues, las toxinas, los virus, para que solamente pasen tus minerales y tus vitaminas, ¿no? Para que se puedan ser absorbidas. Pero, ¿qué pasa cuando tu intestino ya está demasiado permeable? O sea, esas barreras que están como candaditos o como una cadenita, ya se vuelven mucho más débiles y se vuelven como un colador, mejor dicho. Entonces es mucho más permeable y es cuando se pasa, pues, todas estas toxinas, estos virus, tanto van a pasar las bacterias malas y tus vitaminas y tus minerales. Entonces, cuando pasan todas esas toxinas, virus, bacterias, obviamente no se va a absorber todas tus vitaminas y minerales también, ¿no? Entonces, Al también no absorberse muy bien todos estos nutrientes, vitaminas y minerales, tu sistema inmunológico, pues, se va a alterar, ¿no? Va a detectar estos elementos como enemigos y va a disparar una inflamación. O sea, tú vas a estar en constante inflamación, porque el sistema inmunológico también es muy importante que nosotros lo cuidemos bastante. Si tú, tus virus, tus bacterias que ya ingresaron, obviamente tu sistema inmune va, pues, tratar de atacar a esos virus, a esas bacterias. Pero digamos, si tú no estás fuerte a nivel de tu sistema inmunológico, también, pues, te va a ganar, ¿no?, esos virus, esas bacterias, y tú vas a estar en constante inflamación, te puede dar una infección muy fuerte también. Entonces, todo eso tienes que cuidar bastante a tu sistema digestivo. Entonces, soluciones rápidas, ¿no?, que nosotros podemos ya ir incrementando quizás en la alimentación. Primero es cuidar bastante el tema emocional. Ya hay una, digamos, una investigación que dice, pues, no, que todos estos problemas de la absorción también puede ser de origen neurofisiológico, ¿no? Que precisamente hay personas que comen sus alimentos, pues, así rápido, ¿no? Como que no lo mastican bien sus alimentos, comen con bastante estrés, con bastante intranquilidad durante el almuerzo y viven apresurados todo el tiempo. Entonces, todo eso va a ir afectando a la larga tu sistema digestivo, porque tú, mejor dicho, te lo tragas la comida y ahí, pues, de manera entera es cuando tu estómago es el que sufre más. Trata de poder compensar todo eso para que pueda romper en mil pedacitos todo para poder digerirlo mejor. Entonces, si esto también, tu estómago ya tiene gastritis, obviamente se cansa también, pues, de ir trabajando el doble, y si tú sigues masticando así, y ahí, pues, la absorción también se ve muy alterada. Entonces, lo primero que tienes que hacer, pues, ¿no?, si vives en constante estrés, en constante de temas emocionales en sí, tienes que mejorar eso primero, ¿no? Precisamente nosotros en Naturmed, pues, no contamos con el área emocional, que, pues, mediante las flores de Bach, mediante la neuromodulación, mediante las barras de Access, la hipnosis clínica, pues podemos tratar también esos problemas, ¿no? Entonces es muy importante que tú primero trates de manejar temas de estrés, porque sí, como le digo a mis pacientes también, siempre vamos a tener estrés, ¿no? Ya sea por una cosa pequeñita, vamos a tener estrés, pero lo importante es que tú sepas cómo manejarlo y que eso no te afecte a tu sistema digestivo. Los nutrientes que nos van a ayudar a reparar nuestro sistema digestivo, a nuestro intestino específicamente, primero es la L-glutamina, ¿no?, que es un aminoácido que nos sirve, pues, precisamente como combustible para reparar nuestras células de nuestro intestino, ¿no? Estas células se llaman enterocitos, ¿no? Entonces, precisamente estos tienen que ser reparados si es que ya está alterado, para que pueda haber una mejor absorción. Entonces, esta L-glutamina, este aminoácido, nos ayuda a regenerar y sellar, pues, la mucosa digestiva, ¿no? Entonces, nosotros lo vamos a encontrar en algunas proteínas y también en la cocción, pues, de caldito de huesos, que le dicen, ahí también encontramos, o de manera de suplemento también hay. Pero primero tú tienes que pasar por una evaluación antes de que te suplementes. No porque yo te esté diciendo que este aminoácido es muy bueno, no te lo vas a tomar así por así. primero tienes que pasar por tu evaluación, ¿no? También el zinc. El zinc es muy bueno, ¿no? Uno de los minerales muy saludables para nuestro cuerpo, para nuestra salud digestiva, porque es como un cicatrizante, ¿no? Si tú tienes inflamación a nivel, has tenido úlceras también, eso te puede ayudar a cicatrizar por dentro. Entonces, el zinc también lo podemos encontrar en algunas proteínas. Bien, también tenemos que incluir grasas saludables. Precisamente hay vitaminas liposolubles que se absorben en un contenido de grasa, ¿no? Y no me refiero a la grasa de pollo a la brasa, no sé, aceite, ¿no? No me refiero a eso, sino una grasa saludable como la palta, las nueces, las pecanas, almendras o aceite de oliva, ¿no? Que tú puedes incluir. Precisamente las vitaminas A, D, E y K se absorben precisamente en este ambiente grasoso, ¿no? Para que, digamos, tú estás sufriendo de la vista, quieres ya, digamos, prevenir, ¿no? Temas de la visión también. Para que se absorbe toda la vitamina A que tú estás consumiendo a diario, necesitas acompañarlo con palta o aceite de oliva, ¿no? Puede ser en tus ensaladas, digamos, una opción. Entonces, de esa manera tienes que incluir. Y que también podemos incluir a nivel de la fitoterapia, ¿no? Para que nos ayude la salud digestiva. El vinagre de manzana. Precisamente este vinagre de manzana nos va a actuar como acidificante natural, ¿no? Para que nos pueda ayudar al tema de digerir mejor los alimentos. Entonces puedes tomar una cucharadita diluida en un poco de agua 15 minutitos antes de que vayas a almorzar, ¿no? Esto te va a ayudar a mejorar el pH de todo tu sistema digestivo y así de esa manera vas a poder ayudar a tu organismo a que pueda digerir mejor, ¿no? Uno de ellos también es el quión, ¿no? Que nos va a ayudar precisamente porque nos ayuda a la producción de enzimas pancreáticas, porque como decía, no solamente interviene en tema de la digestión, solamente tu estómago y tu intestino, sino también interviene el hígado, interviene el páncreas, ¿no? Y si tu páncreas también está en constante inflamación, no va a segregar esas enzimas pancreáticas para digerir pues las proteínas, los carbohidratos y las grasas. Entonces tú necesitas cuidar toda tu salud digestiva porque no solamente, como digo, se trata, digamos, tienes gastritis. No solamente vas a cuidar tu estómago, sino también tienes que cuidar pues a la par tu páncreas y tienes que cuidar tu hígado, ¿no? Entonces todos esos temas son muy importantes para que tú puedas a la larga mejorar la absorción de todos tus nutrientes, de todos tus suplementos, ¿no? Primero es, como digo, tratar la raíz del problema. Si no, no vas a mejorar, ¿no? 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gases frecuentes que uno quizás está constantemente sufriendo con eso, ¿no? Entonces ya puedes empezar con pequeños cambios en tu alimentación, en tu estilo de vida también. La actividad física también es uno de los temas muy importantes.
1: Así es, doctora Claudia, recordarles, ¿no?, que no necesariamente pues tú tienes que, como tú mencionabas, tomarte todas las vitaminas, ¿no? Yo conozco sí personas, ¿no? Estoy mal de algo y piensan que tomando ya, no sé, la vitamina B12, vitamina C, por ahí también se compran el zinc, el potasio, un montón de complejos, ¿no? Suplementos. ¿Qué pasa en este caso? Consumen de todo. Y cuando tú mencionas muy bien, ¿no?, que el cuerpo no está todavía tal vez preparado para la absorción de los 5 o 10 suplementos, porque sí he visto que toman 6, 7 suplementos, tal vez tu cuerpo solo está absorbiendo 2, ¿no? ¿Y por qué? Porque te estás auto suplementando, auto también diagnosticando, entre otras, autorrecetando, ¿no? Entre otras cosas. Lo mejor es que tú puedas pasar con un especialista. 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Entonces, en esta primera parte hemos tratado el tema de lo que es
0: la absorción intestinal y la salud digestiva.
1: Entonces vamos a irnos a la primera pauta comercial y retornamos.

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0: Estamos de retorno en su programa Recupera tu Salud, gracias al Centro de Medicina Integrativa Naturmed. 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
1: 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Así es que vamos a arrancar con un tema muy importante en el área de fisioterapia, ¿no? Estamos pues este mes muy bonito, ¿no? Del Día del Padre, ¿no? Que ya se acerca. Entonces, vamos a hablar de este tema. Hay muchos papitos que nos están escuchando, ¿no? Que están quizás con muchos dolores, nos están como que incómodos con el nivel de la columna, de la rodilla, de las piernas. Todo eso, pues vamos a hablar ahorita mismo con la doctora Abril Tix.
0: Así es, este programa está dedicado a los hombres que trabajan sin descanso para sacar adelante a sus familias. Pero también recuerden que hay mamás que hacen la función también, ¿no? De mamá y papá. Entonces, este programa también está dedicado para ellas. ¿Cuántos papás están escuchándonos con dolor? ¿Cuántos se levantan cada mañana con molestias en la espalda, cuello, hombro o rodillas? ¿Cuántos llevan meses o incluso años soportando el dolor porque no creen, o creen, mejor dicho, ¿no?, que es normal? Entonces, hoy hablaremos sobre los dolores que los papás suelen ignorar y por qué usted debe atenderlos a tiempo, ya que esto puede marcar una gran diferencia en la calidad de vida. Recuerden que cuando nosotros mencionamos calidad de vida, ¿qué quiere decir? Que usted debe vivir diariamente sin molestias físicas ni emocionales. A eso nosotros le llamamos calidad de vida, que usted pueda ser independiente, pueda hacer sus cosas sin interrupciones, sin trabajar, entre otros, sin que haya algo en el cuerpo o emocionalmente, como decimos, que le interrumpa a sus actividades diarias. Entonces, existe una frase muy común que dice: tengo que trabajar, después me veo o me hago revisar esto, ¿no? Que es lo más común, que cuando nos pasa algo, digo, porque yo en algún momento también lo he hecho, he dicho, ¿no? Sí, me duele algo, pero después me lo hago revisar. Y pasa que cuando ya pasó este periodo del después, nuestra molestia, pues nuestro dolor, seguimos trabajando. ¿Qué pasa con esto? Pues se agrava en muchas ocasiones, ¿no? ¿Por qué? Porque descuidamos precisamente este tema, ¿no? Estos síntomas, estos signos que el cuerpo nos está dando, y lo dejamos pasar. Entonces, muchos padres continúan trabajando a pesar del dolor. Piensan que es parte de la edad, porque sí pasa, ¿no? Este comentario, no, debe ser, o incluso de los hijos, ¿no? Debe ser que a mi papá le duele todo, porque ya está, no sé, adulto mayor, ya está viejito, es parte de su edad, y muchas veces no creemos. Recuerden, a los hijos, a los jóvenes, nosotros también vamos a llegar algún día a tener pues 60 años, 70, y créame que no les va a gustar que a ustedes les digan, bueno, debe ser por tu edad que te duele, ¿no? Cuando realmente tú tal vez estás viviendo en tu cuerpo física y emocionalmente mal, ¿no? Un calvario, no puedes ni dormir. Muchos incluso dicen, no, mi papá no duerme, se levanta 4 o 5 de la mañana, eso ya es normal en él. No es normal que una persona no duerma sus horas completas. Entonces, eso hay que entender, por favor, y también entender que el dolor no va a desaparecer solo, ¿no? Mientras tú puedas caminar, todo está bien. A veces pensamos eso. Sin embargo, el dolor pues está ahí, ¿no? Es una señal. Camino, pero con dificultad, ¿no? Pero estoy caminando, dices todavía. Sí, pero ¿hasta cuándo? Esa será la pregunta. ¿Hasta cuándo vas a poder caminar normal? ¿Hasta cuándo vas a poder hacer tus actividades con normalidad? Entonces, hay que preocuparnos de esto muchas veces, ya que los padres no suelen buscar ayuda o incluso a veces no nos avisan. Entonces, ahí va el tema de la importancia de los dolores que los papás pues suelen no recordarse, pues no, están ahí, lo dejan ahí a un ladito. Entonces, ¿hace cuánto tiempo o sientes, por ejemplo, dolor en la espalda, sientes ya molestias en la rodilla, por ahí el clásico chasquido, ¿no? Me duele mi rodillita, siento que suena, cositas así, ¿no? O hace cuánto tiempo también has dejado de tener caminatas tal vez largas porque te duele. No sé, yo antes caminaba desde el centro hasta San Carlos, por ejemplo, ¿no? Ahora, doctora, ya no puedo, porque a las justas llego hasta, no sé, a Real Plaza, y ya me empieza a doler la rodilla, la cadera, la cintura. Entonces, eso definitivamente no es normal, y no necesariamente, como decía, es por la edad. Tal vez sea el momento de tomar una decisión o pasar, como te decía, una evaluación. 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Doctora Claudia, ¿dónde nos pueden ubicar?
1: 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No dejes pasar que estos dolores pues sigan, ¿no? Porque a más tiempo puede hacerse mucho más crónico. Entonces tú no ignores esas señales que te está dando tu cuerpo, no ignores esos dolorcitos a nivel de tu rodilla, de tu columna, ¿no? Si ya no puedes caminar bien, también acércate para tu evaluación. Incluso si sientes un pequeño, leve dolor, también acércate para tu evaluación. No es necesario que pues precisamente dejes pasar hasta que te duela más fuerte para que puedas hacerte tu evaluación. 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
0: Así es, y hablando de dolores, el más

0: que se exceden en cargar peso, tal vez por las actividades que tú tienes que hacer diariamente, ¿no? ¿Cuáles son los síntomas, ¿no? de este dolor lumbar que es más frecuente? Dolor en la cintura, rigidez al levantarse, me siento como muchas veces dicen, ¿no? Como si hubiera algo en mi espalda y no me deja estar así derechito, ¿no? Entonces me cuesta levantarme. También el dolor que baja hacia una pierna o ambas piernas, los famosos hormigueos o los calambres, ¿no? La sensación de corriente eléctrica. Doctora, siento que por mi pierna pasa como una descarga eléctrica. ¿Y eso será normal? No es normal, porque muchas veces me consultan eso. Y también la dificultad para permanecer sentado mucho tiempo. Yo trabajo de conductor, por ejemplo, ¿no? Unas 10, 12 horas al día. Antes trabajaba con normalidad, pero ahora ya no, ¿no? Cada 4 horas, 5 horas ya siento que me duele la cintura, las piernas, tengo que pararme, descansar un rato, una hora, hora y media, ¿no? Para que me pase esa sensación. Si tú ya has notado estos cambios en ti, pues es momento de que le tomes atención. Muchos continúan trabajando, definitivamente, hasta como decía, hasta que el dolor les impide incluso caminar. Entonces, lo más cotidiano en estos casos, pues, es el dolor lumbar. Otro tema cotidiano que también tenemos es el dolor de cuello y hombro. Entonces, también en quienes se dan conductores, porque la posición de los hombres, de los hombros al conducir siempre están en extensión, ¿no? O sea, están ahí la muñeca fija, ¿no? No, tú no puedes bajar tu mano ni siquiera un ratito, a menos que sea para manejar lo que es el tema del freno y esas cosas, ¿no? También tenemos a los docentes que todo el día prácticamente paran ahí escribiendo, ¿no? La pizarra, recuerden que hay muchos que utilizan el tema de la tiza, plumón, aunque ya se ha dejado, ¿no? Pero hay algunos que todavía se utiliza. Entonces, esta posición prolongada que nosotros tenemos de los brazos va a hacer que en algún momento sí, pues, se me inflame el cuello, los hombros, los que trabajan en oficina, también por la misma postura. Personas que usan mucho el celular y también las personas que trabajan en comercio. ¿Qué síntomas puedo experimentar yo en mi cuerpo? Uno, tenemos el dolor de cuello, que ya no cede. Yo antes me dolía el cuello y por ahí me echaba, no sé, alguna pomada, algún relajante muscular y me pasaba. Y ahora ya no. Entonces, ahora siento que ya me está doliendo más frecuente, incluso para dormir. También tenemos la rigidez, ¿no? Doctora, yo antes podía mover mi cuello para los costados, podía ahí girar la cabeza. Ahora ya no puedo ni girar la cabeza. Me duele, ¿no? Entonces, ahí presentamos lo que es rigidez. Dolor de cabeza, lo que estoy mencionando hace poco. También un dolor que baja hacia el hombro o hacia los brazos. Hormigueos, ¿no? Los calambres, hormigueos en las manos y la disminución de la fuerza. Yo sentía que antes podía cargar 5 kilos en una bolsita, ahora ya no puedo. No llego ni a los 3 kilos porque siento que he perdido fuerza. Entonces, muchos padres creen que esto es pues por estrés o cansancio, cuando no necesariamente, muchos también tiene que ver con las actividades que usted hace. Sin embargo, estos síntomas se pueden volver más frecuentes, así que es importante realizar una evaluación. 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Entonces, estos dolores que los papás muchas veces pues ignoran, ¿no, doctora Claudia? Lo toman como que, porque muchas veces está pues el pensamiento del que el papá tiene que hacerse el fuerte, ¿no? Pero no necesariamente es así. Estos dolores pueden llevarte a complicar tu salud.
1: Así es, doctora. Entonces, tú que estás escuchando ahorita, que estás atento al programa, como bien ya lo decía, hay dolores de espalda, a nivel lumbar, del cuello también, ¿no? Entonces, tú tienes que ya pasar tu evaluación, ¿no? Porque hay personas, doctora, que dicen, no, me duele la espalda, debe ser por mis pulmones, o me duele la cintura, deben ser por mis riñones, ¿no? Entonces, pues,

0: No precisamente es eso, ¿verdad?
1: No necesariamente, sí, pues muchos se confunden. A veces vienen y me dicen, doctora, me duele mis riñones. Y yo le digo, ¿qué? ¿Cómo es eso? ¿Que te duele? ¿Cómo sabes? Le digo, que te duele tus riñones. Y a veces me dicen, no, es que me duele acá la mitad de la espalda. Pero ya me han hecho mis evaluaciones y no hay nada en mi riñón. Entonces yo le digo, no es tu riñón, es un tema de columna. ¿Que se confunde? Sí, se confunde mucho. Entonces, esto, como decía, es un tema frecuente, el tema del dolor lumbar, dolor en cuello, en hombro. Y otro tema también que es bastante frecuente es el dolor de la rodilla y la artrosis. Muchos padres nos dicen cuando vienen a consulta, ya no puedo subir escaleras como antes. Antes yo tengo mi casa de 5 pisos. Antes subía con normalidad los 5 pisos. Ahora hemos tenido que mandar a poner 2 barandas o qué sé yo, o alguna ayuda para yo agarrarme de ahí y poder subir porque ya me duele la rodilla, ¿no? Subo al segundo, tercer piso y ya me está incomodando, siento como un hincón, siento que me cruje la rodilla, lo que les mencionaba, o me duele también incluso cuando camino. Estos síntomas pueden relacionarse con desgaste articular o la famosa artrosis. Doctora, ¿cuáles son los síntomas? ¿Qué voy a sentir yo en mi cuerpo si hay algo que no está funcionando bien en mi rodilla? Vas a sentir dolor al caminar, dolor al subir escaleras, la rigidez matutina. Doctora, tengo que estar ahí moviendo mi piecito, estirando, flexionando mi rodilla para que me pase esa sensación de dureza, rigidez en la mañana, sobre todo. También sensación de roce dentro de la rodilla. ¿Qué quiere decir? Que cuando tú caminas, subes gradas, tú sientes o percibes dentro de tu rodilla que algo como si chocara, ¿no? Chocara, rozara entre tus huesitos. Ahí también es para preocuparse. Y también la disminución de la movilidad de la rodilla. Entonces, yo antes podía estirar completamente, extender mi rodilla, ¿no? Ahora ya no puedo, me duele, me incomoda, o incluso, más bien lo contrario, flexionar, ¿no? Antes podía flexionar, sentarme con normalidad. Ahora tengo que, me siento y tengo que tener mis rodillas semiflexionadas, ya no tan, o dobladas, ya como coloquialmente lo dicen, ¿no? Entonces, esos síntomas tú puedes ubicar en tu cuerpo, ¿no? Para estos temas de dolor de rodilla, artrosis. Es importante, sí, mencionarles que deben mantenerse activos y recibir una orientación adecuada, ya que esto te va a ayudar a mejorar la funcionalidad en tu cuerpo, ¿no? La fisioterapia cumple un papel fundamental para conservar la movilidad y fortalecer la musculatura. Hoy hemos venido alegres al programa, porque precisamente viene pues el Día del Padre y todo lo demás, ¿no? 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Entonces, un mensaje bastante especial para nuestros papás que durante años han trabajado por su familia, tú que has cargado peso, has soportado largas jornadas. También has cuidado de quienes más amas, ¿no? Pero hoy queremos recordarte algo importante. Tu salud también importa. No es como decía, ¿no? Hacerse al fuerte, porque soy la figura paternal. Voy a decir que no me duele nada para que no se preocupe. Entonces, no necesariamente, porque al final tus hijos sí se van a preocupar, tus familiares. ¿Por qué? Porque como has dejado que esto avance, a veces incluso el tiempo, como siempre decimos, de tratamiento, gastos, el desgaste emocional también para ti va a ser peor, ¿no? Entonces hay que tener en cuenta eso, que tu salud también importa y que no tienes que acostumbrarte al dolor, ni a ningún tipo de dolor en realidad, ¿no, doctora Claudia? Ni al dolor físico, ni al dolor emocional, porque recuerden que el dolor emocional también se va a ver reflejado en el cuerpo, sí, en algún momento. Por ejemplo, los dolores de cuello, dolores de espalda. Entonces, no tienes que dejar de hacer las cosas que disfrutas, ¿no? No tienes que esperar tampoco a que empeore. Entonces, Imagina volver a caminar sin dolor, dormir mejor, como les decía, ¿no? No es normal que nosotros tengamos comentarios como, por ejemplo, mi papá se despierta a las 4, 5 y... Normal, ¿no? Pero realmente alguna vez le has preguntado, por ejemplo, usted o papá, ¿no? O mamá, ¿a qué hora duermes, no? Y si te dice, yo duermo a las 12, 1, imagínate, 4 horitas, y en esas 4 horas no se da la reparación normal del ciclo del sueño que nosotros deberíamos tener. Entonces hay que preguntarnos por qué no descansa bien, y no solo decir por la edad, ¿no? Entonces todos vamos a llegar a cierta edad, así que no se olviden de eso. La juventud es pasajera, ¿verdad, doctora Claudia?
0: Así es, entonces tú tienes que escuchar, pues, ¿no? Escuchar ahorita las recomendaciones que nos acaba de brindar la doctora Abril. Escuchar también tú, tal vez como hijo, ¿no? Que estás ahorita ya, todos los síntomas que puede tener tu papá también, regálale esto, ¿no? Regálale este bienestar. Precisamente porque ya se acerca el Día del Padre, ¿no? Puedes regalarle una consulta con fisioterapia, consultas emocionales, consulta con el área física también. Entonces puedes hacerle una evaluación integral, ¿no? ¿Qué mejor regalo que para que pueda estar bien a nivel físico y emocional? 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
1: Así es, y como todo comienza con una decisión y buscar ayuda a tiempo, precisamente por el Día del Padre, el día de hoy vamos a estar regalando la terapia de desintoxicación iónica. 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Entonces el día de hoy, por ser una fecha especial para los papitos que nos están escuchando, puedes acercarte a Naturmed con tu DNI y mencionar, ¿no?, que has escuchado a Radio Rumbo el programa de hoy y te van a hacer pasar una terapia, pues, de desintoxicación iónica, que esta terapia precisamente es para eliminar, liberar toxinas, ¿no? Porque tenemos, como tú mencionabas, doctora Claudia, ¿no?, en el primer programa, hablábamos de este tema de lo que es la absorción intestinal. Entonces, también esa absorción, los alimentos, los desechos, se van a un sistema que es la linfa. Entonces, si esa linfa no depura bien, no limpia bien esas toxinas, ahí es donde nosotros muchas veces sentimos que estamos pesados, hinchaditos, nos estresamos más rápido, también por los alimentos. Entonces, ¿qué pasa con la desintoxicación? Ayuda a que esta linfa mejore su trabajo mediante la desintoxicación. Y también lo otro, pues, que es bastante relajante para aquellos papás, pues, que están con el estrés acumulado, tú que estás trabajando, tal vez trabajas de conductor, y te peleas ahí con el carro de adelante, que porque te chocó, se metió, que no dio bien las señales, imagínate. El día de hoy es precisamente tu día. Puedes acercarte para esta terapia totalmente gratuita para los papás, por el Día del Padre, ¿no? Para los papás, pero no olviden acercarse de preferencia con su DNI y mencionar que están viniendo de parte de Radio Rumbo. Y así como hoy, cualquier día también podemos regalar algún tipo de terapia, ¿no? Precisamente, tú tienes que estar atento, pues, a todo el programa de Radio Rumbo, a todas las programaciones y también al programa de Recupera Tu Salud desde un inicio. Esta era una sorpresa que lo habíamos dejado hasta el final del programa, no lo hemos mencionado desde el inicio. 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
1: Así es, entonces el tema de hoy que hemos tratado en el primer bloque, ¿no? Que es el tema de
0: la absorción intestinal y la salud digestiva en el primer bloque.
1: En el primer bloque, y en el segundo bloque hemos tratado lo que es los dolores que los papás ignoran. Entonces, imagínate tú que eres papá, volver a jugar con tus hijos o nietos con normalidad, trabajar con mayor comodidad. Como decía, todo comienza con una decisión. Y esa decisión puede ser el día de hoy pasar tu consulta, ya sea en el área de la doctora Claudia, que es el área de nutrición, si tú tienes alguna incomodidad, como decíamos, ¿no? Estos síntomas de indigestión, sientes que algún alimento no te cae bien, o tal vez ya te estás suplementando hace tiempo y nada, ¿no? No sientes que algo en el cuerpo haya cambiado, o como muchos dicen, estoy tomando mi colágeno y no siento mejoría. Tal vez hay algo que está faltando ahí, implementar o complementar, ¿no? A nivel de lo que es tu nutrición, y también en el área de fisioterapia, si sientes algún tipo de dolor, puedes venir a evaluarte, ¿no? Como hablábamos el tema de hoy, algún dolor que puedas tener en la zona lumbar, en el cuello, en los hombros, rodillas, manos, entre otros. Entonces, estos temas hemos hablado, hemos tocado el día de hoy, y por ser el Día del Padre, hemos saludado también a todos los papitos del Valle del Mantaro y todos aquellos que nos escuchan por la frecuencia de los 91.1 por Radio Rumbo. 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Naturmed, no se olviden, cuenta con sus tres áreas. El área de nutrición, también tiene el área de fisioterapia o terapia física con mi persona, y también el área de psicología o psicoterapia con la doctora Marisela Fierro. Entonces, con nosotros, fisioterapeuta de Naturmed, Abril Tixe, se despide.
0: Y nutricionista Claudia, hasta la próxima.

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